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¿Quién es como tú, Señor? Poderoso en majestad. Tú que creaste vida con tu aliento. Tú que creaste los árboles y creaste la tierra de la nada. ¿Quién es como tú, Señor?

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1: Abraham les dice: tienen a Moisés, tienen los profetas. No puede haber otra forma de revelación. No hay otra forma de revelación. Y aunque venga un ángel de los cielos a anunciaros un evangelio distinto, sea anatema. El único camino que tenemos para recibir el mensaje de Adonai es Moshe y los profetas. No hay otro. Por lo tanto, ¿y por qué le pide? Oye, envíalo a mi padre, a mis hermanos. Todos han resucitado. Ni siquiera está consciente de que ha pasado mucho tiempo. Para ellos es un abrir y cerrar de ojos. Cuando tú resucites, parecerá como un abrir y cerrar de ojos. Es decir, cerrarás tus ojos cuando estés a punto de dar tu último aliento y los abrirás cuando escuches tu nombre pronunciado por el Mesías y te encontrarás en el mundo futuro. ¿Qué es lo que dice el credo niquiano? Que es muy correcto. Realmente el credo niquiano es muy preciso en ese sentido. Creemos en la resurrección de los muertos y la vida de un mundo futuro. En ese mundo futuro en el cual abrimos nuestros ojos, de sorpresa, nadie nos va a decir la fecha. Así que tal vez será una sorpresa cuando nos demos cuenta, ¿cómo? ¿Dormí tanto tiempo? ¿Sí? Precisamente, no sabemos cuánto tiempo estaremos dormidos, pero será como un abrir y cerrar de ojos. De tal manera que la única forma como ellos pueden creer y como se emana la fe, no es por los muertos, es por Moshe y es por los profetas. Y si efectivamente menciona de este lugar de crujir, de dientes, de llanto, es lejos, fuera, esto es la experiencia que tiene el rico. Y hablando del pobre Lázaro, era más rico que el rico del mundo. Y hablando de buscar la gloria o el premio que muchos toman en ese pensamiento, yo sirvo en la sinagoga, sirvo en la palabra con el fin de obtener un premio en el reino venidero, en el reino de los cielos. Este pensamiento está muy arraigado en muchos, sobre todo el pensamiento de pórtate bien para que te vayas al cielo, porque si te portas mal te vas al infierno. Este pensamiento equivocado y herético sigue arraigado muchas veces en nosotros y pensamos que al hacer lo correcto nos estamos ganando un premio. Es decir, al venir aquí al Shabbat, me estoy ganando méritos delante del Eterno. Al cumplir los mandamientos, algún premio me tiene que dar. Por ello, hablando de aquellos que buscan la gloria o buscan algún premio, tal vez tendremos que volver nuevamente al texto de Lucas capítulo 17. En Lucas capítulo 17 menciona: ¿quién de vosotros que tiene un siervo arando o pastoreando y cuando regresa del campo le dice, pasa un momento y ponte al tish, ponte a la mesa? ¿No le dirá más bien, prepárame algo para cenar y cíñete para servirme hasta que haya comido y bebido y después comerás y beberás tú? ¿Acaso tiene que agradecer al siervo porque hizo lo que le fue mandado? De igual modo vosotros, cuando hayáis hecho todo lo que os fue mandado, decid, somos siervos inútiles, hemos hecho lo que debíamos hacer. ¿Qué tenemos que hacer? ¿Qué tenemos que hacer? La primera pregunta interesante. Haz una lista, un recuento de las cosas que debemos de hacer. Hoy es Shabbat. Sabemos que hay reglamentos respecto al Shabbat, cosas que tenemos que hacer. Pero no solamente respecto al Shabbat, hay muchas otras cosas que tenemos que hacer. ¿Qué más tenemos que hacer? Los mandamientos, las misbot, son muchas cosas que tenemos que hacer. ¿Y quieres que te den las gracias porque las estás haciendo? O antes bien tendríamos que decir, soy un siervo inútil porque estoy haciendo solamente lo que se me está pidiendo. ¿Y entonces tendrá algún mérito que cumpla los mandamientos y la ley? Por lo tanto, piénsalo. Si te quedas únicamente con la ley, haces lo que tienes que hacer. Pero sin embargo no trae ningún premio, ninguna gloria, ningún reconocimiento. Algunos piensan que obtendrán galardones por hacer lo que tienen que hacer. Piensa, si cumpliendo los mandamientos y la ley no tenemos ningún beneficio, ¿qué pasará con aquellos que no lo hacen? ¿Con aquellos que no lo cumplen? ¿Cuál será la diferencia? Piénsalo. Y en todo caso, puede decir a alguien, si no tengo ningún premio, mejor me voy, y se sale. Pronto, creo que en ocasiones es bueno que hagamos estas reflexiones y analicemos cuáles son los motivos por los cuales servimos y buscamos estar en el reino de los cielos, en Yeshua. Si el propósito es algún premio, algún reconocimiento, algún mérito, entonces estás en el lugar equivocado, dado que Yeshua hablaba que aquel que quiera ser mayor, vuelva a ser servidor de los demás. En el reino de los cielos las cosas son diferentes conforme al mundo. Son cosas diferentes. Parece que lo que en el reino de los cielos funciona de una manera es inversamente lo que ocurre en el mundo. Así son las cosas en el reino de los cielos y en el mundo actual. Bueno, en este caso, vamos a este texto, en Lucas capítulo 17, 11. Sucedió que camino a Jerusalén, pasaba por los confines entre Samaria y Galil, y al entrar en un pueblo, salieron a su encuentro 10 hombres leprosos que se pararon a distancia, levantaron la voz y dijeron, Yeshua, maestro, ten compasión de nosotros. Al verlos, les dijo, id y presentaos a los sacerdotes. Y sucedió que, mientras iban, quedaron limpios. Esta ordenanza está en la Torá. Ir y presentarse al sacerdote cuando han recibido una sanidad y sobre todo en el caso de la lepra. Esta ordenanza no es nueva, o sea, aquí no es algo nuevo. Yeshua está haciendo que se cumpla la ley, pero no cumplir por cumplir, sino para glorificar. Aquí hay una diferencia importante. Uno de ellos, cuando se vio curado, se volvió glorificando a Elohim en voz alta. Y postrándose rostro en tierra a los pies de Yeshua, le daba gracias. Este era un samaritano. Tomó la palabra Yeshua y le dijo, ¿no quedaron limpios los otros 10? ¿Los otros 9? ¿Dónde están? ¿Dónde están los otros 9? ¿Dónde estaban los otros 9? ¿Alguien sabe? Estaban cumpliendo la ordenanza. Ahí estaban los otros 9. Están cumpliendo la ley. Están cumpliendo lo que Yeshua les dijo que hicieran. Ahí están los otros 9. Pero no están allí. Esto es lo curioso. Están haciendo lo que tenían que hacer, pero no estaban con Yeshua. Aquí es una repetición porque el que tenga oídos escuche. El que tenga oídos oiga. Están cumpliendo la ordenanza, pero no están en Yeshua. Como algunos llegan a pensar, hay que santificar el Shabbat. Aquí en casa lo estoy santificando. O lo haces aquí con los agradecidos. Puedes estar cumpliendo la ordenanza. Se puede cumplir. Inclusive puedes decir, a ver, yo quiero cumplir el Shabbat, y lo puedo hacer de otra manera. No necesariamente tengo que estar en KMC. El lugar es muy reducido, hace mucho calor, está muy lejos, me queda muy retirado. Y encontraremos 10,000 pretextos para no estar en este lugar. ¿Cierto o no? Y aquí podemos hacer una competencia, a ver quién encuentra el pretexto más increíble o más original. Hay muchos, ¿no? Aterrizó un platillo volador en la mitad de la avenida y tapó todo el tráfico. ¿Sí? Se le ponchó una llanta al tren ligero y empezamos a poner toda clase de pretextos simplemente para no cumplir. Y en eso sí somos muy creativos. Pero, ¿qué no fueron 10? ¿Dónde están los otros 9? ¿Dónde están? La pregunta que hace Yeshua, ¿dónde están? Tal vez le hubiera dicho uno de sus discípulos: maestro, tú los enviaste al templo, tú los enviaste a que cumplieran los preceptos de la ley. Sí, tienen que cumplir lo que dice la ley sin dejar de hacer lo otro. Y en ese sentido nosotros debemos aprender a cumplir la ley sin dejar de hacer lo otro. Algunos llegaron a pensar, hay que hacer lo otro dejando de cumplir la ley. Y esto no puede ser así. Por ello, lo que hace este hombre es glorificando en voz alta. Llega a los pies de Yeshua y llega con un corazón de agradecimiento. Mira, que esto no fue lo que le pidió Yeshua. Esto fue el extra. Yeshua les dijo, camina una milla. La actitud del samaritano es la segunda milla. Una milla es ve y da tu testimonio al sacerdote. La otra milla es glorifica en voz alta. Si bien aquí te decimos, a ver hermano, alza tu voz. Aquí viene una ordenanza, porque es el cuerpo del Mesías. De hecho, aquí está el cuerpo. Y si el cuerpo del Mesías nos pide algo que no contradice la misma Torah, tendremos la obligación de cumplir. Y en ningún momento, a ver, ¿dónde, por qué dice? A ver, ¿dónde dice que tengo que hacer la alabanza? O porque tú lo dices. En este caso, debemos aprender a obedecer. Necesitamos expertos en obediencia, no en teología. Expertos en obedecer, no expertos en ley. En estos casos, glorifiquemos a Yeshua en voz alta, como lo hizo el leproso, a los pies de Yeshua, agradeciéndole. Esto es estar cerca del reino de Elohim. Versículo 18. ¿No ha habido quien volviera a dar gloria a Elohim, sino este extranjero? Y le dijo, levántate y vete, tu emuná te ha salvado. Otros recibieron sanidad, solo él salvación. El reino llegó a él. De los 10, ¿quién permaneció en el reino? Aquel que tiene salvación, que tiene la vida, que tiene a Yeshua. Yeshua les la vida. Los demás estaban enfermos, se les quitó su enfermedad, cumplieron la ordenanza. Por eso podemos decir, ¿y qué sucedió cuando le dijo, vete? Yeshua le dijo, vete, tu fe te ha salvado. ¿Y qué hizo este hombre de Samaria? Fue corriendo a cumplir lo que Yeshua le dijo que tenía que hacer. Ve con el sacerdote y preséntate. Llegó tarde, llegó después de los otros 9. Tal vez no lo hizo al ritmo que los otros 9. Los otros 9 ya venían de regreso. ¿Cómo? Tú apenas vas, nosotros ya venimos de regreso. ¿Pero qué creen? Se perdieron de lo importante. Se perdieron de la oportunidad de estar en la Malhut de Elohim. ¿Pediste sanidad? Toma tu sanidad. Pero él se quedó con la salvación. Aquí hay una diferencia muy grande, muy grande, muy diferente. En este caso, en el mismo contexto, versículo 20, fíjense que estoy haciendo un énfasis en esto, porque todas estas parecen ideas separadas, como que Yeshua cambia de tema, o inclusive no contesta el tema que se está hablando. Sin embargo, todo coincide, todo es armónico, aquí no hay nada casual. Habiéndole preguntado a los fariseos cuándo llegaría el reino de Elohim, les respondió, el reino de Elohim viene sin dejarse sentir. Viene sin dejarse sentir. Es decir, no se va a manifestar como algunos lo esperan. Y aquí vamos a hacer un recuento de todas las creencias de cómo va a venir el reino de Elohim. Algunos llegan a pensar que de pronto va a haber unos días de oscuridad y de pronto el cielo se va a abrir en una gran luz luminosa con toda clase de tonos azules, con ángeles cantando en un gran círculo y una luz en el centro, verán descender al Mesías desde los cielos. Este es un pensamiento de la manifestación del reino de Elohim en Haolam Hazé, y este pensamiento muchos lo tienen arraigado. Muchos lo están esperando así, o de otras formas. Sin embargo, más o menos, show más o show menos, prácticamente es el mismo espectáculo. Lo que Yeshua está diciendo, no crean que se va a manifestar de esta manera, porque el reino de Elohim, el cual ustedes esperan, como una señal, como un signo, como algo que se pueda constatar, sin duda alguna, ¿qué creen? Viene, pero sin dejarse sentir, no lo van a sentir, no se van a dar cuenta, y menos ustedes fariseos hipócritas, y no dirán, Vedlo aquí, vedlo allá, porque el reino de Elohim está entre vosotros. Casi, casi quiero imaginarme a Yeshua diciendo, está entre vosotros, apuntándose a sí mismo, porque estaba entre ellos. El reino de Elohim, el cual es Yeshua, ya estaba en medio de ellos. De hecho, leemos desde la Peshita, está muy interesante cómo lo menciona. Dice, Ki malhut ha Elohim ine bekarabhem, que significa literalmente, porque el reino de Elohim, mira, está en acercamiento a ustedes. La palabra karab es acercar. Significa que el reino se está acercando a nosotros de una manera silenciosa, en secreto. Nadie lo ve. Es muy, muy sutil, porque el reino de los cielos está tan cerca de ti, en tu corazón y en tus labios, que lo puedes respirar, lo puedes hablar. El reino está en tu corazón, es decir, en tu entendimiento. Tanto que lo puedes hablar. Cuando empiezas a transmitir este mensaje, estás tocando el shofar. Estás anunciando el reino que ya está en ti. El reino se está manifestando en cada uno de nosotros. ¿Sí? Dijo a sus discípulos, días vendrán en que desearéis ver uno solo de los días del Hijo del Hombre y no lo veréis. Y os dirán, vedlo aquí, vedlo allá, no vayáis ni corráis detrás, porque como el relámpago fulgurante que brilla de un extremo al otro del cielo, así será el Hijo del Hombre en su día. Significa, si te dicen el Mesías está aquí o está allá, ¿qué debemos hacer? Reconocer, no está fuera, está dentro, en nuestro corazón. Esa es la diferencia. El reino se va a manifestar en su nube, la cual sois vosotros. Entonces, ¿qué hacer? Lo que hay que hacer es claro. ¿Cómo? Esto marcará la diferencia. Sabemos lo que tenemos que hacer. Tenemos la ley, tenemos a Moshe y a los profetas. Sabemos lo que tenemos que hacer. Pero ¿de qué manera? Es decir, el cómo lo vamos a hacer. Eso hace totalmente la diferencia. Vamos a Lucas 17:31. En aquel día, el que esté en el terrado y venga y tenga sus enseres en casa, no baje a recogerlos. Y de igual modo, el que esté en el campo, no se vuelva atrás. Acuérdense de la mujer de Lot. Quien intente guardar su vida, la perderá, y quien la pierda, la conservará. Yo os lo digo, aquella noche estarán dos en un mismo lecho, uno será tomado, el otro será dejado. Habrá dos mujeres moliendo juntas, una será tomada, la otra dejada. Y le dijeron, ¿dónde, Señor? A ver, analicen lo que está diciendo Yeshua y vean la pregunta de los discípulos, pero sobre todo analicen la respuesta del maestro. Parece que no encaja, parece que es algo raro aquí. Él está hablando de lo que va a suceder. Y la pregunta lógica es, ¿cuándo? No, ¿dónde? La pregunta de ellos es, ¿dónde, Señor, va a ocurrir eso? Porque la respuesta del maestro es muy reveladora. Antes de ello, pensemos lo que está ocurriendo. Dos están haciendo lo mismo. Están dos en el lecho, uno se toma, el otro se deja. Dos mujeres moliendo, una se toma, la otra se deja. Aunque hacen lo mismo, es el qué hacer, el cómo lo hacen es la diferencia. Una lo hace por ley, tengo que hacerlo, por obligación. Y la otra lo hace, la tengo que hacer por obligación. Porque es ley, mas sin embargo, le agrego el amor, le agrego mi decisión, le agrego mi voluntad, le agrego mi deseo. Se empieza a recorrer la segunda milla. Quien caminó una milla, se queda. Quien va en las dos millas, se toma. Por ello, la diferencia es radical, no en lo que se hace, sino cómo se hace. Aquí es donde debemos analizarlo. Por eso los discípulos le preguntan, ¿y esto ¿Dónde va a ocurrir? Pero la pregunta resulta extraña. La respuesta del maestro, si la leemos en un sentido literal, resulta más extraña aún. Él le respondió: ¿dónde está el cuerpo? Allí también se reunirán los buitres. Ah, respuesta extraña. Me imagino que sus discípulos se quedaron con la cara de ¿qué? Así como nosotros ahora mismo. ¿Qué? ¿Qué es esto? ¿A qué se refiere? Él respondió: donde esté el cuerpo, allí también se reunirán las águilas. La palabra correcta son águilas. Y donde está el cuerpo, allí están las águilas. Ellos le preguntan: ¿dónde va a ocurrir esto, Señor? Donde está el cuerpo, donde se manifiestan las águilas. Allí va a ocurrir eso. ¿Dónde será tomada una y dejada la otra? ¿Dónde será tomado uno y tomado el otro? Donde se reúnen las águilas. Y para ello tendremos que encontrar primer punto de enseñanza, es el siguiente: donde está el cuerpo no se refiere al cadáver, no menciona del bazar, no refiere al met, al que está muerto, refiere al cuerpo. ¿Y dónde está el cuerpo? ¿Qué cuerpo? El cuerpo de aquel que dijo: no lo busquen allá afuera. ¿Dónde? Dijo: búsquenlo dentro, aquí donde está el reino, entre vosotros. ¿Dónde ocurrirá esto? No en el mundo. Así que no piensen ver aviones estrellándose durante el rapto. Eso no va a ocurrir. Eso no es para el mundo. Esto solamente ocurre en donde está el cuerpo. ¿Y qué es lo que va a suceder? Ahí están las águilas. Vamos al texto de 1 Corintios 15, 22. Pues del mismo modo en que en Adán mueren todos, así también todos revivirán en Mashiach. Todos morimos en Adán, todos estando en la carne y en el hombre morimos. Sin embargo, todo aquel que está en Mashiach tiene la vida. Este no es un cuerpo muerto, este es un cuerpo vivo, es el cuerpo del Mesías. Y por ello, en cuanto aparece así, cuando trataron los traductores decir: oye, esto está extraño, ¿a qué se refiere con esto? El cuerpo, águilas, no será un cadáver, y buitres. Tal vez el entendimiento más literal de los hombres trataron de imponerlo de esa manera. Sin embargo, en los textos originales menciona la palabra cuerpo y menciona la palabra águila. Y las águilas, en todo caso, se refiere a algo más sublime. Vamos a Éxodo 19:4. Dice así Adonai: ya habéis visto lo que he hecho con los egipcios, los aniquiló. Y cómo a vosotros os he llevado sobre alas de águila y os he traído a mí. Las alas del águila traen al pueblo al Mesías. ¿Dónde están las águilas? En el cuerpo. ¿Qué son las águilas? Quienes traen al pueblo a los pies del Mesías. Son los centinelas. Sois vosotros las águilas. Sí, efectivamente. Así como dice Adonai, los he traído sobre alas de águila. Los he atraído a mí. Y mirad que lo que hemos hecho nosotros a partir del hablar, del compartir la palabra, estamos atrayendo a nuestros hermanos sobre estas alas del águila, lo cual invita a que haya un esfuerzo sobre cada uno de vosotros para poder alzar esas alas de águila y poder ser una fuente de salvación, alejándolos de Egipto y atrayéndolos a la Torá y a la obediencia a Adonai. Vamos a Devarim, capítulo 32:11, Deuteronomio 32:11. Como un águila incita a su nidada, revolotea sobre sus polluelos, así se despliega sus alas y te toma y te lleva sobre su plumaje. Hemos sido llevados sobre alas de águila, las alas de Adonai, las alas de sanidad. ¿Y dónde vemos las alas que nos han llevado a esta sanidad o a esta salvación? Las encontramos precisamente en la visión de los querubines. Tiene seis alas del gran águila. Una expresión bastante interesante, porque el seis refiere al hombre. Y tanto aquí hombre, mujer, judío, gentil, esclavo y libre, alce sus alas y lleve una adoración, un testimonio, una palabra, un cuidado, una exhortación para que lleves sobre tus alas a los hermanos que Adonai está poniendo a tu cuidado, centinela. Todos debemos estar atentos, vigilantes, con una muy buena vista, como de águila. Isaías 40:31. Mientras los que esperan en Yahweh, Él les renovará el vigor. Subirán con alas como de águilas, correrán sin fatigarse y andarán sin cansarse. Las águilas, comparadas con ejércitos de muchas águilas, así como dice el Mesías, donde está el cuerpo, allí están las águilas. Es donde va a ocurrir la selección de los que Adonai va a tomar, allí, en su Keilah, en su cuerpo, no en el mundo. Vamos a ver otro texto que menciona así. Vemos en Oseas capítulo 8, versículo 1, y menciona, en boca la trompeta, como un águila cae el mal sobre la casa de Yahweh, porque han quebrantado mi alianza y han sido rebeldes a mi ley. Los menciona como un ejército que viene a traer un juicio. Efectivamente, así es. Es el ejército de vencedores que están con Yahweh y están listos para vencer. Son las águilas de las cuales estamos hablando el día de hoy. Si el cuerpo está aquí, también están sus águilas y también están los centinelas. Centinelas que están al cuidado de los hermanos y empiezan a llevarlos sobre sus plumajes. ¿Sí? Efectivamente, debemos de hacer las cosas por obligación, pero más aún por amor y decisión. La primera milla nos invita, anuncia el reino de Elohim. La segunda milla te invita a hacerlo de una manera más allá de la ley. La ley no te da ningún mérito, pero el que vayas la segunda milla, entonces sí. Aunque estés en el lecho y hayas muerto y estés en el sepulcro, y cuando llegue el momento de que el Mesías tome a su Keilah, solamente serán levantados del sepulcro aquellos que fueron más allá de la milla. Los que estén trabajando, en la elaboración del alimento, como es la palabra, como estas mujeres que se encuentran en el campo, moliendo y trabajando el alimento, solamente una será tomada. Sería aquella que aún a pesar de que se esfuerzan en la enseñanza y en el trabajo, lo hacen con amor, con esmero y van más allá de la ley. Por esto, pensemos una frase muy sencilla. Todo lo que hemos hecho, debemos decir, soy un siervo inútil. Solamente he hecho lo que se me ha pedido. ¿Cuándo tendré la oportunidad de hacer algo más de aquello de lo que se me ha pedido? De ir un paso más allá en la alabanza, de ir un poco más allá en el estudio, de ir un poco más allá en mi relación con el Creador. ¿Cuándo llegaremos a ese momento? Cuando recordemos que Yahweh, Él es nuestra fuerza, Él es el que nos da pies como de ciervas, que por las alturas nos hace caminar, y de esta manera podemos llegar a estos lugares altos como un centinela, guardián del mismo cuerpo, para ser estos pastores de Israel. Un texto interesante el que seguía después en Ezequiel. Un mensaje a los pastores de Israel. Quienes no hacen su trabajo bien, porque lo hacen a su conveniencia, hacen lo que les conviene. Y es ahí donde debemos aprender nosotros. Primeramente, no hacemos lo que nos conviene. Debemos hacer lo que se nos ordena. Conviene lugares mucho más cómodos. Lugares donde el ambiente está bien padre, hay música, luz y sonido, uno puede bailar y se encuentra muy, muy, muy contento. Hay lugares en el mundo que más que acercarnos al Creador, nos alejan de Él y nos llevan en ridículas ordenanzas, que más que caer a los pies del Mesías, nos alejamos corriendo de Él para cumplir las ordenanzas y creemos que de esa manera agradamos al Eterno. Aprende a hacer lo uno sin dejar de hacer lo otro. Tendremos que cumplir la ley de todas las maneras. Así que no importa que tardes un poco más, pero antes ve donde el Mesías. proclamando en alta voz. Cae a sus pies, rostro en tierra, y reconócele con un gracias, Señor. Esto es lo que no te pide Él. Esto es lo que tiene que brotar de tu corazón. Y ya cuando lo hayas hecho, ve por la segunda milla, que en este caso será el cumplimiento de la Torah. Y eso es lo que hará que nuestra fe aumente, nuestra emuná. Porque lo que estamos hablando aquí resulta como un entretenimiento. Muy bien, vamos a hablar algo entretenido, que bien pudiéramos poner un bla, bla, bla, bla de una hora, que puedan dormir a gusto y de pronto ya pues, se relajaron. ¿Y de qué se habló? ¿Quién sabe? No lo sé, pero ya cumplí. Más que cumplir, mejor escucha Shema Israel, escucha Israel. Porque solamente del oír es de donde podemos acrecentar la emuná. Él acrecienta nuestra emuná, aunque sea pequeñita, pero es suficiente, aunque sea muy pequeña, como un grano de mostaza, para que todo esto sea distinto y deje de ser ley y se convierta en vida. Deje de convertirse en una religión y se convierta en el cuerpo, donde las alas de cada uno de vosotros se convierten en fuente de salvación y de expansión del reino de los cielos. Que el reino de los cielos, me gustaría que esto no lo haga yo, sino todos. Cada uno de vosotros diga: el reino de los cielos está aquí. Hazlo tú mismo. Está aquí. La palabra que hemos recibido. El reino de los cielos está aquí, cerca. No se va a manifestar con una gran explosión en los cielos o con una manifestación de luz que encandile a toda la gente. El reino de los cielos ya está aquí. Habrá distracciones, habrá temores, pero ánimo, que el Mesías está aquí y este es el cuerpo del Mesías. Vamos ahora a encontrar sus águilas, que ya tienen sus alas, ya están dotados con sus hermosas alas para llegar a las alturas de Adonai. Solamente extiéndelas con emuná, y si no tienes emuná, pídesela al Adón, que es un don maravilloso. Esto es lo que anhelamos. Y si no tienes emuná, créelo por ley, que también sirve. Beba Kasha, los Shebe, tomen asiento. Solo unos segundos. Rishon, primero. Estamos iniciando un nuevo mes. Los meses los llevamos conforme al calendario lunar. Esta es la tercera luna. Esta es la luna de Sivan. Esta luna recibe el nombre del Acadio. Recordemos, muchos de los meses hebreos reciben el nombre del Acadio, que es el lenguaje que se hablaba en Babilonia, que pudiera ser el sonido de Simanu, hablando más bien significado como Siwanu, que significa calor, y calor hace, ¿no? Precisamente es un mes de mucho calor. Igual también, en eso sí estamos iguales, a veces las estaciones son diferentes, a veces los tiempos que aquí no llueve, en Israel está lloviendo, y a veces tendremos que decir, es que en esos tiempos de lluvias, y no hay lluvias aquí. Aquí sí coincidimos, hay mucho calor. Este es un mes luminoso. Cuando se hablan de meses luminosos, se refiere a que hay más luz que oscuridad en los días, y de hecho son más largos los días que las noches. Por ello, esta tercera luna o ese tercer mes trae un mensaje muy cálido, digámoslo así. No tanto del clima, estamos hablando de otra cosa. Son mensajes que tienen que exhortarnos a estar en la luz. Y sobre todo entendiendo que todo lo que ocurre en la historia sagrada, la historia bíblica de Israel, nos encontramos diferentes momentos, las cuales nos dibujan una instrucción para cada uno de nosotros. Bueno, recuerden, en la primera luna representa cuando se salió de Egipto, y estas lunas luminosas y cálidas es el caminar durante el desierto. Por ello es durante esta tercera luna donde sucede algo extraordinario a todo Israel. Fueron profetas. Fuimos profetas porque Adonai habló desde el monte, y desde el monte pudieron contemplar el fuego de Adonai. Un fuego que se manifestó glorioso, se asustaron nuestros antepasados, de tal manera que le dijeron a Moshe, mejor ve y habla tú. Pero fue en ese tiempo, tiempo cálido, un tiempo que Adonai dijo, prepárense y santifíquense porque al tercer día verán a Adonai. Aquí habla de algo extraordinario, ver la gloria de Adonai. Y ver la gloria de Adonai equivale a que nuestras vidas sean totalmente transformadas, porque la presencia y la visión de la gloria de Adonai equivale a que nuestras vidas sean totalmente distintas de aquí en adelante. Vamos al texto de Números, capítulo 6, versículo 22. Adonai le dice así a Moshe. Habló Adonai a Moshe y le dijo, habla a Aarón y a sus hijos y diles, así habéis de bendecir a los hijos de Israel. Les diréis, Adonai te otorgue bendición y te guarde. Ilumine Adonai su rostro sobre ti y te sea favorable. Adonai te muestre su rostro y te conceda shalom. Que invoquen así mi nombre sobre los hijos de Israel y yo les bendeciré. Esta palabra que acabamos de leer la recitamos Shabbat a Shabbat. Es la veraja sacerdotal. Esta la recitamos continuamente, pero hay cosas que debemos escudriñar en ese texto. Hablaron a sus hijos y diles, así se otorga la bendición a los hijos de Israel. Les vas a decir, Yahweh te otorgue bendición y te cuide, te guarde. Analiza lo que representa en sí mismo. Ilumine Adonai su rostro sobre ti y te sea favorable. Sea Adonai el que ilumine su rostro. El rostro de Adonai será iluminado. ¿Cuál es luz? Significa que se manifestará. Lo iluminado se manifiesta. Lo que no es luminoso queda oculto, queda guardado. Por lo tanto, la bendición es la siguiente, que Adonai te muestre su rostro. Esta expresión, que Adonai te muestre su rostro y te conceda shalom, equivaldría entonces a conocer la gloria de Adonai, tener la oportunidad de estar cercanos a Él. Y esto significa, al estar cercano a Él, puedo recibir esta bendición. Hay bendición de paz, hay bendición de abundancia, hay bendición de protección. Todo esto cuando estamos cercanos a Adonai. Ahora entienden por qué era tan agradable tener el santuario cerca. Porque ahí está Adonai. Es posible que se pueda mostrar. Y si se muestra, nuestra vida puede cambiar. Hay un texto en Jeremías. Cuando dice Adonai, clama a mí y yo te responderé. Y te mostraré toda. Te mostraré cosas secretas y ocultas que tú desconoces. ¿Y qué es lo más secreto y oculto que tenemos? Es contemplar el rostro de Adonai, al cual nadie le ha visto. Hemos visto su gloria, hemos visto la expresión de su gloria, de su majestad, la expresión del eterno incognoscible, la vemos a través del Hijo. Por ello, contemplar a Mashiach equivale a contemplar su rostro, a experimentar de esta bendición. Sin embargo, vamos a entender lo que ocurría en aquellos tiempos. Volvemos nuevamente al tiempo del monte humeante, el monte con el fuego de Adonai, que al sonido de trompeta y huracán Adonai comienza a proclamar los mandamientos que deberíamos de cumplir diligentemente. En Éxodo 20 encontramos este acontecimiento. Quedaron tan pasmados que le dicen a Moshe, sé tú mejor el que tengas la relación con Adonai. Ve tú y habla con él. Tú ve el rostro de él y dinos lo que él quiere que hagamos. El miedo se apoderó de ellos y prefirieron tomar un intermediario. A partir de allí, mira lo que hace Adonai. Moshe, ve y habla a Aarón y dile que haga esto. Cuando en un principio todo Israel podía ser profeta. Y la voluntad de Adonai no es que haya intermediarios, sino que todos seamos profetas. Por ello, seremos un pueblo de reyes, sacerdotes y profetas. Para poder ser profeta, tienes que contemplar el rostro de Adonai. Contemplar su gloria. Hago un énfasis en ello. los israelitas, debido a la transgresión y a la desobediencia a la ley que ya conocían, se apartan y se alejan de Adonai. Adonai permanece en su santuario, sin embargo el pueblo se aleja de él. El texto de Ezequiel, capítulo 39, versículo 24, menciona de la siguiente manera este decreto de Adonai: los traté como lo merecían, sus impurezas y sus crímenes, y les oculté mi rostro. El versículo 24, Adonai declara: les he ocultado mi rostro, no les manifiesto el rostro. Números 6:26, la bendición sacerdotal, dice: Adonai te muestre su rostro. Para que Adonai te muestre su rostro y te conceda paz, tienes que estar cercano a él. Si tú te alejas por impurezas, crímenes, idolatrías, Adonai ocultará su rostro. Es un aspecto muy lógico y de justicia. Por lo tanto, en este texto de Ezequiel 39, 24, declara que él ocultó el rostro debido a las idolatrías y transgresión que había en nosotros. No se queda solamente como una sentencia triste, sino que leamos los siguientes versículos, de 25 al 29. Por eso, así dice el Señor Yahweh: ahora voy a hacer volver a los cautivos de Jacob. Me compadeceré de toda la casa de Israel y me mostraré celoso de mi santo nombre. Ellos olvidarán su ignominia, todas las infidelidades que cometieron contra mí, cuando vivan seguros en su país sin que nadie los inquiete. Cuando yo los haga volver de entre los pueblos y los recoja de entre los países de sus enemigos, manifestaré en ellos mi santidad. A los ojos de numerosas naciones, y sabrán que yo soy Yahweh el Poderoso. Cuando, después de haberlos llevado al cautiverio entre las naciones, los reúna en su suelo, sin dejar allí a ninguno de ellos, no les ocultaré más mi rostro, porque derramaré mi espíritu sobre la casa de Israel. He aquí la palabra de Adonai. No ocultaré más mi rostro. ¿Por qué? Porque derramaré mi espíritu sobre la casa de Israel. Derramar el espíritu, tendremos que entenderlo en el contexto bíblico. Si nosotros estudiamos los textos que hablan acerca del Ruach HaKodesh, de este espíritu de santidad, el cual prometía a Adonai a su pueblo, venía con ciertas características. Y sobre toda la casa de Israel y sobre la casa de Judá derramaré mi espíritu y cumplirán mis mandamientos. Generalmente encontramos dos aspectos que la gente en el mundo actual se les olvida. La promesa del Ruach HaKodesh o del Espíritu Santo está asociado siempre a que sería sobre la casa de Israel y sobre la casa de Judá. Es uno, no para cualquiera. Y segundo, para que cumplan mis normas y mis estatutos. Si no lo creen, busquen cualquier texto que hable promesas del Ruach HaKodesh y se sorprenderán. Eso es lo que dice. Es algo muy extraño que ahora los que dicen tener la fe en el Evangelio, lo primero que niegan es decir es que nosotros no somos israelitas y que el Espíritu Santo es para nosotros y por lo tanto ya no estamos bajo la ley. Un texto completamente contrario a todas las promesas que hablan acerca del Espíritu Santo. Por ello, aquí notamos algo muy importante, que es: derramaré mi espíritu

sobre la casa de Israel, y por ello no les ocultaré más mi rostro. ¿A qué equivale esto? Que el Ruach HaKodesh nos hace santos. El Ruach HaKodesh, o el Espíritu de Santidad, como esa, vamos a poner algunos ejemplos que hemos leído respecto al Ruach HaKodesh. Se hablaba que era como agua, derramaré lluvia, seréis limpios. Y así comparaba al Ruach HaKodesh. El Ruach HaKodesh es como un lavamiento de agua, tal como decía Yeshua, acerca del seno del que cree, brotarán ríos de agua de vida, refiriéndose al Ruach HaKodesh. Por lo tanto, el Ruach es como una especie de lavamiento, mediante la palabra, que es espíritu. Yeshua decía, las palabras que yo os doy son espíritu y son vida. Por lo tanto, estas palabras son espíritu. Derramaré mi espíritu sobre la casa de Israel. Vamos a enriquecer un poco esta afirmación. Derramaré mi espíritu, derramaré mi agua, derramaré mis palabras, derramaré mi instrucción. Y esto, que es espíritu, nos daría algo muy especial: la oportunidad de estar cerca de la casa de Adonai. Y para ello, vamos a la enseñanza del templo. Ningún sacerdote podía entrar al santuario así a libre capricho. Tendría que hacer varias cosas, como el revestirse adecuadamente, el tener la unción sacerdotal que vendría mediante el óleo Kadosh, que es un tipo del Ruach HaKodesh. Pero antes de entrar al santuario, tendría que lavarse con agua pura. Una señal que el sacerdote debía de entregarse con esta santidad para que Adonai no le oculte su rostro. Y esto ocurre en el santuario de Elohim vivo. Muchas veces nosotros nos hemos apartado de Adonai debido a los afanes del mundo. Sí, efectivamente. Hay ciertos aspectos que en nuestra vida nos alejan del Creador, porque le damos mucho énfasis a las cosas mundanas, a las cosas materiales, aquellas mentiras, fábulas que nos distorsionan la verdad y nos hacen buscar otro lugar, otra realidad, otra religión, o algo distinto. Este camino perdido que no nos lleva a Adonai, encontramos los caminos del mundo diferentes a lo que Adonai nos está presentando. Quiero leer el libro de Proverbios, Mishle, capítulo 30, versículo 7, como una petición. ¿Quién escribió el libro de Proverbios? ¿Alguien recuerda? Shlomo. ¿Sí? Shlomo escribió el libro de Proverbios. ¿Qué característica tenía Shlomo? Era un hombre sabio. Y no cualquier sabiduría. Era sabiduría de origen divino, porque se la pidió a Adonai y Adonai se la otorgó. Por lo tanto, en su palabra hay sabiduría. Es más, hasta cuando está deprimido hay sabiduría. Leen el libro de Eclesiastes, el libro de Qohelet, está deprimido y sin embargo tiene sabiduría. Cuando está dando estos consejos, por ejemplo en el libro de Proverbios, encontramos una petición que hace muy especial. Dos cosas te pido, no me las rehuses antes de mi muerte. Aleja de mí la mentira y la palabra engañosa. No me des pobreza ni riqueza. Déjame gustar mi bocado de pan. No sea que llegue a hartarme y reniegue y diga, ¿quién es Yahweh? O no sea que siendo pobre me dé al robo e injurie el nombre de mi Elohim. La petición que hace Shlomo está llena de sabiduría. Por supuesto, aleja de mí la mentira y la palabra engañosa. Si quitamos la palabra engañosa, ¿qué nos queda? La verdad. Yeshua, Él es la verdad. Yeshua sí lo dijo, Ani Emet, yo soy la verdad. Por lo tanto, hay que quitar la palabra de mentira. La palabra engañosa es aquella que no nos conduce a la verdad. Es la palabra que nos induce a la mentira, que en apariencia es algo interesante, algo novedoso, algo que llama la atención, algo que nos hacen creer como cierto y sin embargo nos extravía. Esta nos aleja del Creador. No me des pobreza. No me des riqueza y déjame gustar mi bocado de pan. Esas son las peticiones que hace Shlomo al Creador, peticiones muy sabias.
Porque qué tal si tiene mucha riqueza, vaya, y tuvo mucha riqueza, y vean lo que le pasó, aun con

a la palabra de Elohim. Esto es lo que ha hecho y lo que ha perdido a muchos hombres. El lado contrario es la pobreza, no sea que siendo pobre me dé al robo o injurie el nombre de mi Elohim. Y esto también se convierte en el otro extremo. Así que la clase media está muy bien, por lo menos en este aspecto. Puede ser en las que le damos gracias al Todopoderoso por lo que recibimos y por lo que tenemos, sin jactarnos, y tampoco tendremos que humillarnos ni tener que estar yéndonos al robo, viviendo en pobreza. Esto tiene que ver sobre un texto, lo vamos a leer en Deuteronomio, Devarim capítulo 8, versículo 6. Y dice así: guarda los mandamientos de Yahweh tu poderoso, siguiendo sus caminos y temiéndole, pues Yahweh tu poderoso te conduce a una tierra buena, tierra de torrentes, de fuentes y hontanares que manan en los valles y en las montañas, tierra de trigo y de cebada, de viñas, higueras, granados, tierras de olivares, de aceite y de miel. Tierra donde el pan que comas no te será racionado y donde no carecerás de nada. Tierra donde las piedras tienen hierro y de cuyas montañas extraerás el bronce. Comerás hasta hartarte y bendecirás a Yahweh tu poderoso en esta tierra buena que te ha dado. Guárdate de olvidar a Yahweh tu poderoso, descuidando los mandamientos, normas y preceptos que te prescribo hoy. Hasta aquí el versículo 11. Bueno, describe la buena tierra en la cual vamos a entrar y que Adonai nos está conduciendo. Recordemos que estos textos fueron dados cuando Israel entraba a la tierra prometida. En esta tierra tiene características en el versículo 8. Trigo y cebada, viña, higueras, granado, tierra de olivares y de aceite y de miel. Son las especias que llevamos en Shavuot. ¿Cuándo las llevamos? En la fiesta de Shavuot. ¿Cuándo es? La próxima semana. Así que la próxima semana ya debemos preparar estas especias que brotan de esta tierra prometida. Cada una de estas especias representa algo del Mesías, algo del Ruach HaKodesh. En este caso, describe una muy buena tierra. ¿Recuerdas que Adonai dijo: si ustedes se van en pos de ídolos, si no guardan estos mandamientos, seríamos expulsados a las naciones, es decir, lejos de esta tierra? Por eso debemos de darle gracias al Poderoso que nos permite estar en esta tierra, porque Él nos ha atraído cuando ya estábamos dispersos entre las naciones. ¿Qué significa esto de estar dispersos entre las naciones? Podemos platicar las tonterías que creíamos antes. Y casi les puedo asegurar que terminamos riéndonos. Dije: ¿cómo es posible que creía esto? Porque estábamos dispersos entre las naciones, ciegos e ignorantes, con la falta del Ruach HaKodesh que nos guía a la verdad. Teníamos no el Ruach HaKodesh, sino teníamos el Ruach HaShakar, es el espíritu de mentira, el cual nos llevaba a todo engaño y toda falsedad. Simplemente era contrario al espíritu de Elohim. Nos decía que no cumpliéramos los mandamientos. Nos decía que éramos ya aceptados por Elohim, que no existía el pecado y que tú nada más haces estas cosas y con eso ya le hiciste. Simplemente una negación a las palabras bíblicas. Por ello debemos darle gracias al Poderoso que nos permite retornar a su Torah Kadosh. Y si estamos en su Torah Kadosh, tenemos la oportunidad de emprender un camino, estar en el camino. Yeshua es el camino, excelente. Si estamos en Yeshua, el camino, podemos tomar la dirección hacia el Padre o darle la espalda y regresar al mundo. Estás en el camino. Por ello es un camino que o te lleva al Padre o igual te regresa al mundo. Tú decides.
Simplemente vas a cumplir la Torah, como diciendo aquí, guarda de olvidar a Yahweh tu poderoso, descuidando los

0: mandamientos, normas y preceptos que yo te prescribo hoy. Por eso debemos usar pedagogías. Y la pedagogía es esto. ¿Por qué me pongo esta cajita en la frente? Porque tengo que tenerlo de una manera presente, recordando estas palabras continua y constantemente. ¿Por qué las ato en mi mano? Para recordar algo, de la cual todos debemos recordar algo. Decir, yo soy de Yahweh. Soy Israel. Y por cuanto soy de Yahweh y soy Israel, la palabra está en mi acción. No puedo decir yo soy de Yahweh si no tengo la palabra en mi mano, en mi acción. Por ello debemos guardarnos, cuidar. No olvides, cuida, recuerda estas palabras, estos mandamientos, estas normas, estos preceptos que Él nos ha prescrito. Y si los olvidamos, ¿qué va a suceder? Bueno, este es el problema. Si no lo recordamos, puede suceder lo siguiente, versículo 12. No sea que cuando comas y quedes harto, cuando disfrutas de la bendición que Adonai te está dando, cuando construyas hermosas casas y vivas en ellas, cuando se multipliquen tus vacadas y tus ovejas, y cuando tengas plata y oro en abundancia y se acrecienten todos tus bienes, tu corazón se engría y olvides a Yahweh tu poderoso, el que te sacó del país de Egipto, de la casa de servidumbre, que te ha conducido a través de ese desierto grande y terrible entre serpientes abrasadoras y escorpiones, que en un lugar de sed, sin agua, hizo brotar para ti agua de la roca más dura, que te alimentó en el desierto con el maná, que no habían conocido tus padres, a fin de humillarte y ponerte a prueba para después hacerte feliz. No digas en tu corazón, mi propia fuerza y poder de mi mano me han creado esta prosperidad, sino que acuérdate de Yahweh tu poderoso, que es el que te da fuerza para crear la prosperidad, cumpliendo así la alianza que bajo juramento prometió a tus padres como lo hace hoy. Así dice Adonai. Por lo tanto, hay una promesa de esa prosperidad siempre que no olvides a Yahweh tu poderoso. Acuérdate de Yahweh tu Elohim. Él es el que te da la fuerza para crear la prosperidad. Si se te olvida esto, Adonai quitará su rostro, te sacará de esta buena tierra, tierra donde hay toda clase de riquezas y abundantes bendiciones espirituales. Vamos a estas siete especias. Cuando Israel entró en esta tierra, efectivamente encontraron que había lo que había prometido. Sí, había trigo, había cebada, había viñas, había higueras, granados, olivo, con la cual pueden hacer el aceite, había miel, sí, lo había en la tierra. Era una riqueza material que ellos podían disfrutar considerando una comunidad agrícola, lo que estaban recibiendo era muy bien recibido. Es algo material, físico. Se necesita la materia para poder comprender la idea. La idea se establece que cada una de estas bendiciones materiales era la sombra de una bendición espiritual. La tierra física es la materia que nos ayuda a comprender la idea de una bendición espiritual de la tierra prometida, como Yeshua mismo, la tierra que disfrutamos hoy en día. Significa que todas estas bendiciones, aun cuando las podemos decir, es que son aspectos espirituales, ellos recibieron bendición real en los aspectos materiales, bendición real en los aspectos espirituales. Y en estos dos aspectos Adonai obró. Cada quien puede obtener bendición y prosperidad en su vida, dependiendo si le damos gracias al Poderoso, que todo lo que tenemos es gracias a Él. Si la abundancia te hará olvidar todo, entonces vendrá la carencia y vendrá la desesperación. Esto es un tipo de derrota, por decirlo así. Una comunidad agrícola en la cual no tienes absolutamente nada, la pregunta es, ¿de qué voy a vivir? Nosotros no tenemos una vida agrícola, sin embargo también tendremos que vivir en el mundo, aunque no somos del mundo. Por ello entendemos que Él bendice nuestras vidas y nosotros hemos recibido de Él la inteligencia y la habilidad para poder luchar en el mundo y así ser vencedores. No te olvides del poderoso, no te olvides de Él. Y si lo haces, entonces la derrota está muy, muy cercana. El santuario y el Mishkan, el templo hecho tan glorioso, fue el resultado de la victoria de muchos hombres y mujeres, nuestros padres que vivieron en Israel y que en aquel momento construyeron el santuario con el diezmo de su prosperidad. El santuario y la habitación de Adonai que estuvo en medio de ellos fue el resultado de lo que prosperó Adonai a cada uno de ellos. Y de esta manera, dando gracias, Adonai estableció su santuario para manifestar su gloria en medio de ellos. Ahora, si entendemos que la presencia de Adonai se realiza en la gratitud de todos nosotros, cada subida a Jerusalén equivaldría a darle gracias por la bendición obtenida en lo material y en lo espiritual. Le damos gracias al Poderoso por lo que Él nos ha bendecido en todos los aspectos. Y a partir de este principio, bueno, se empieza a edificar algo. Cuando yo doy gracias al Poderoso, tengo que acordarme de Él. Y yo le llevo la ofrenda a Él. ¿Cómo sucede esto? A Elohim nadie le ha visto. ¿Cómo le puedo llevar la ofrenda a Él? Si a fin de cuentas es el incognoscible, es invisible. La misma escritura manifiesta que nadie la ha visto. Ahí es donde la gloria de Adonai se manifestará en el Hijo. Y el Hijo, Yeshua, tiene su cuerpo. Y su cuerpo, el cual está vivo en alma, cuerpo y espíritu hoy en día, sois vosotros. Sois cuerpo de Mashiach. Si sois el cuerpo del Mesías, tienen el alma del Mesías, por cuanto la Torá que hemos recibido de Él está en nuestro corazón. Tenemos el Espíritu de Adonai, el cual es el Ruach HaKodesh, esta palabra que nos vivifica. Y esto es lo que somos nosotros, somos la Keila. Por ello, a razón de esta enseñanza, lo que hacemos al dar gracias es aprender a edificarnos los unos a los otros. Esas ofrendas que son para el beneficio de la misma Keila, esa instrucción que como ofrenda das a partir de un salmo, una palabra, un testimonio, edifica la fe de los hermanos. Y comenzamos cada quien a edificar el cuerpo de Mashiach como un santuario, un templo vivo, para que en ese santuario la cercanía de Adonai manifieste su rostro. Y el rostro de Adonai manifestado aquí traerá esa abundancia, traerá esa seguridad, traerá esa paz, que a fin de cuentas es algo que todos anhelamos, queremos sobre nuestras vidas, sobre nuestras familias, y realmente no es difícil de alcanzar. ¿Quién traerá la bendición de Adonai? ¿Quién logrará la bendición de Yahweh? Si nos vamos al Salmo, el limpio de manos y el puro de corazón. Yeshua es el único que puede obtener bendición de Yahweh. Esta bendición que se obtiene la podemos tocar únicamente mediante Yeshua, el cual obtiene para nosotros toda clase de bendición espiritual. Por ello, ¿quieres ver el rostro de Adonai? Su gloria. Necesitamos entonces edificar un santuario. Y este santuario, piedras vivas que somos todos y cada uno de nosotros, le hacemos habitación a la presencia de Adonai. Y entonces, ahora sí, como dice la bendición sacerdotal, así habéis de bendecir a los hijos de Israel. De esta manera, invocando el nombre de Yahweh sobre nosotros, sobre cada uno de nosotros. Así que aquí no hay derrotas, todo esto es una victoria. Se puede hacer un círculo, es lo contrario del círculo vicioso. Un círculo vicioso es cuando una cosa sale mal y por eso que salió mal la otra vuelve a salir mal y así continuamente hasta que somos echados fuera de la buena tierra, lejos del rostro de Adonai. Esto sucede cuando nuestro pecado, nuestra mentira, ese espíritu de mentira que escuchamos y le hicimos caso, empieza a generar un círculo vicioso, lo contrario al círculo vicioso, como un círculo de virtud que se establece en este compartir, hablar y dar gracias. Esto hará que el que tiene poca fe empiece a tener más, porque el hermano compartió una palabra verdadera y un testimonio de poder. Empezamos a compartir Biblia, palabra, texto, y de esta manera empezamos a exhortarnos los unos a los otros, de tal manera que aquel que es débil se siente fuerte, porque tiene hermanos fuertes en la fe, que le están ayudando y que están orando por él. Esto hace un cuerpo unido. De esta manera comienza un proceso en el que se edifica la casa de Elohim, y la bendición comienza a multiplicarse. Por ello hay un proceso que no es difícil, no es complicado, porque no está en nuestra fuerza, está en la fuerza del Mesías. Mira, vamos a Lucas capítulo 22, 35. Yeshua les dijo, cuando los envié sin bolsa, sin alforja, sin sandalias, ¿les faltó algo? Ellos dijeron, nada, no faltó nada. Yahweh, Él es nuestro pastor. ¿Recuerdas el Salmo 23? ¿Cómo dice? Yahweh es mi pastor. Y después dice, nada, nada me faltará. Entonces, nada falta cuando Él cuida a los suyos, cierto. Nada me falta. ¿Os faltó algo? Preguntó Yeshua. Yo los envié y los envié con nada. No había nada allí, no había bolsa, alforja, sandalias. Los israelitas vivieron 40 años en el desierto y no se les gastaron los zapatos, no se les desgastaron las vestiduras. 40 años con los mismos zapatos, imagínate. ¿Cuánto tiempo tardas tú en cambiarte los zapatos? Este pensamiento debe de estar en nosotros, que si el pueblo que vivió en el desierto, donde las condiciones de vida son verdaderamente complicadas y difíciles, no les faltó nada, sus discípulos cuando fueron enviados también no les faltó absolutamente nada. Yeshua comienza hablando en el versículo 36 y le dice, bueno, no les faltó nada. Ahora, el que tenga bolsa, que la tome. Y lo mismo alforja, y el que no tenga, que venda su manto y compre una espada. Comienza a decir, lo que has recibido y lo que tienes, inviértelo, trabájalo y trabájalo bien. Porque ya llegó el tiempo en el cual ahora cada uno de vosotros tendrá que ir con su propia fuerza para buscarse esa prosperidad y bendición. En un aspecto muy práctico, Él les está diciendo lo mismo que aquel Señor a sus siervos con sus talentos. ¿Tienes bolsa? Tómala. Es decir, la riqueza que el Eterno te ha dado, tómala. Es tiempo que aquello que Él te ha dado lo pongas en práctica. Si tienes alforja, el que no tenga, que venda su manto, compre una espada. Ese es momento ahora de comprar la espada. ¿Y la espada qué es? La palabra de Elohim. Es tiempo que la pongas en práctica. Lo que has aprendido, que fue una cobertura sobre ti, como una cobertura de protección, ahora es tiempo de que comiences a dar una enseñanza. Véndela. ¿Qué significa venderlo? Significa que lo que tienes lo des para recibir un don mayor o otro don. Yo puedo vender las cosas bien o mal. Si yo tomo el manto, que es lo que me cobija, que es mi protección, yo lo voy a vender para obtener un bien. Si este talit o este manto representa la cobertura que el Mesías me ha dado, en la cual me he gozado, Y Shabbat a Shabbat yo voy a cobijarme en la enseñanza, en la palabra, sentirme apapachado, sentirme bonito en comunidad. Ahora es tiempo de que lo vendas. ¿Y cómo se vende esto? Dándolo en testimonio. Ese es el precio. Compártelo, háblalo, de tal manera que te compres una espada. ¿Qué se refiere a la espada? La palabra de Elohim. Esta es la que debemos tener presente. Ellos entendieron lo material y literalmente pensaron que eran las espadas físicas, literales conforme a la materia. Y dijeron, ay, mira, aquí tenemos dos espadas. Y yo le dije, basta, que no me están entendiendo. Estamos hablando de otra cosa más profunda y ustedes se fueron con las espadas físicas, materiales, a quien quieren matar. Si queremos matar a alguien, que sea el hombre viejo, a fin de que se fortalezca el hombre nuevo. Si esa es la espada que queremos, realmente es la que nos hace falta. Al ser enviados, recuerden, no falta nada. Guarda las riquezas, todo lo que te está dando, guárdalo, tómalo, véndelo. Ese sustento para que la espada, que es la palabra de Elohim, sea la útil para edificar la casa. En Hebreos 4, versículo 12, lo dice así, ciertamente, es viva la palabra de Elohim y eficaz. Ay, mira, es un canto. Y más cortante que espada alguna de dos filos. Bueno, más bien el canto es palabra de Elohim. ¿No se dieron cuenta que los cantos son citas bíblicas? Y cuando estamos cantando, estamos compartiendo Biblia, palabra de Elohim. Es cierto. Por ello, cada quien presente su salmo, su canto, su palabra, su texto. Cada quien tenga uno. De tal manera que cuando llegue el momento de la téfila, cada quien pueda pronunciar en voz alta y fuerte, no para sí. Curiosamente, tampoco es para Adonai, pero sí es para el hermano. Hay cosas que no necesitamos hacer porque tenemos la fe suficiente, pero hay hermanos que la necesitan y por ello hablamos. Podemos callar porque decimos, yo ya fui edificado conforme a la enseñanza que me han dado tantos años de perfeccionamientos, de estudio y de yeshiva, así que yo ya no necesito recibir más. Sin embargo, ese silencio se convierte en la destrucción del cuerpo. Adonai no nos invita a guardar silencio, sino a hablar. Y el momento de hablar es dar testimonio, compartir palabra, compartir lo que hemos recibido, no porque lo necesitemos nosotros, no porque Adonai lo requiera. ¿Vas a evangelizar o anunciar a Adonai? Obvio, ¿no? Pero aún entre los que estamos aquí, puede que una palabra que esté en mi corazón sea exactamente la palabra que necesita el hermano o la hermana. Y es por ello que si la guardo en silencio, no edificará. Pero si todos profetizamos, entonces el cuerpo será edificado. Y fue lo que sucedió en el monte Horeb. Todos profetizaron, aunque les dio miedo. Les dio miedo, por supuesto, la gloria de Adonai estaba delante de ellos. Cuando profetices, entonces verás el fuego de Adonai. Verás el rostro de Adonai, porque las cosas son distintas cuando es una comunidad de profetas. Hebreos 4:12, vuelvo a cantar y vuelvo a recitar el texto. Ciertamente es viva la palabra de Elohim. La palabra es viva, es eficaz, más cortante que espada alguna de dos filos. Penetra hasta las fronteras entre el alma y el espíritu, hasta las junturas y médulas. Escruta los sentimientos y pensamientos del corazón. No hay para ella criatura invisible, todo está desnudo, patente a los ojos de aquel a quien hemos de dar cuenta. La palabra es eficaz. Que les dijo entonces Yeshua, es necesario comprar una espada. ¿Ya tienes tu espada? Sí la tienes, solamente hay que pagar el precio. Ahí es algo interesante, necesita ver ese proceso. No te quedes únicamente en el aspecto cómodo del consuelo de estoy a gusto, feliz y contento, sentado, siendo apapachado, escuchando el Midrash, viendo un servicio bonito. No se trata de eso, sino que hay que hacer algo distinto, que es declarar. Declarar es hablar la palabra que está en tus labios y en tu corazón. Cerca de ti está la palabra, en tus labios y en tu corazón. Es la palabra de fe que anunciamos. Esta palabra puede ayudar a muchos a ser salvos. puede ayudar a otros a ser perfeccionados, puede hacer que nuestras vidas sean cambiadas. Y cada vez que profetizamos, el cuerpo se empieza a fortalecer, la casa empieza a edificarse, la presencia de Adonai y su gloria está en ese lugar. Y algo maravilloso sucede, muestra su rostro a aquellos que son Bené Israel, los que dicen yo soy de Yahweh, aquellos que cumplen su Torah, manifestará su rostro. Por ello, no tengas miedo a profetizar. Ahora estoy llamando a los profetas. Somos reyes, sacerdotes y profetas. De reyes les he hablado mucho, cómo dominar la carne, cómo sujetar vuestras pasiones. De sacerdotes, cómo hemos hablado con el Eterno, cómo nos hemos animado a clamar y hablarle a Él. Pero el ser profeta nos habla el declarar. Declarar es que tus labios se abran y comiences a hablar palabra del Eterno. En primera carta a los Corintios, Rab Shaul lo habla de la siguiente manera. Primera carta a los Corintios, en el capítulo 14, 32. Dice, los espíritus de los profetas están sometidos a los profetas, pues Elohim no es un Elohim de confusión, sino de paz, como en todas las Keilot de los Kedoshim, todas las Keilot de los santos. El espíritu de profecía no significa que entremos en un desorden y todos se pongan a gritar y decir cosas. Ser profeta no significa, ay, acabo de tener un sueño, acabo de ver algo extraño, ¿qué significará? El ser profeta no significa, ay, mañana va a pasar esto, mañana se va a caer la bolsa de valores. No, no se trata de ello. El ser profeta se refiere a algo diferente. Ser profeta significa que la palabra de Elohim que está en ti, la hables y la compartas. No en un aspecto de desorden, como que, ay, todos a ver, digan al mismo tiempo. No, si hablamos todos gritando y cada quien diciendo lo que quiere, habrá un desorden. Sin embargo, el espíritu de los profetas está sometido a los profetas. Significa que tú decides en qué momento profetizas. No se trata como que de pronto estás sentado y la inspiración divina llega desde el cielo como una luz y te dice una voz, habla. No, no será así. No escucharás ninguna voz detrás de las orejas diciéndote pronuncia esta palabra. No, no es así. De hecho, ya lo hizo. Yeshua dijo, id y proclamar esta buena noticia. Ya lo hizo. Ya nos dijo que habláramos. ¿En qué momento vas a hablar? En el momento que tú lo decidas. No esperes a que venga una inspiración divina y te diga, ahora habla. Háblalo en el momento que tu corazón te lo pida. Pero si somos muy sinceros y si realmente estás conforme al espíritu de Adonai, tu corazón se desborda por querer hablar y compartir de esa palabra. Lo sorprendente es, ¿por qué callas? ¿Y por qué hay tanto silencio cuando debemos compartir esa palabra? Parece difícil, porque al momento de compartir palabra y de ser una comunidad de profetas, y de comenzar a edificarse un santuario, comienza la presencia de Adonai a manifestarse en este lugar. Salmo 24:3. ¿Quién subirá al monte de Yahweh? ¿Quién podrá estar en su recinto santo? El de manos limpias y de un puro corazón. El que a la vanidad no lleva su alma, ni con engaño jura, él logrará la bendición de Yahweh, la justicia de Elohim, de su salvación. ¿Quién puede entrar al Monte Santo? ¿Para qué quiero entrar al Monte Santo? El Monte Santo es donde está el templo de Yahweh. Es representado en el Monte de Sion, en Jerusalén, en la Jerusalén terrenal. ¿Recuerdas que se necesita la materia para poder enseñar lo espiritual? De esta materia, del monte físico de Jerusalén, el monte de Sion, donde estaba el templo y el santuario, la casa de Elohim, ahí estaba la presencia del Todopoderoso, la imagen de su gloria. Vuelvo a hacer un cambio, ¿lo notan? A Elohim nadie la ha visto. Podemos ver su gloria, podemos ver su expresión, que es el Hijo. En este templo y en este santuario, su presencia, su manifestación, trae bendición y abundancia. Adonai muestra su rostro a aquellos que le son fieles y le son leales. ¿Quién traerá esa bendición? Yeshua es el único camino para obtener esta bendición. En el monte de Tzión, sí, ahí está el Mishkan, la habitación de Elohim con los hombres. ¿Quién entra allí? Hay un velo, hay una división entre lo santo, entre lo Kadosh y Haolam Hazeh. Hay una separación clara, es como una cortina que separa lo santo de Haolam Hazeh, el mundo. No es fácil de pronto entender esto. Tendremos que hacernos una imagen visual del santuario. Yo quiero contemplar el rostro de Elohim. Hay una cortina. No puedes. Es simple. Tiene que ver con la santidad. ¿Cómo puedo yo entrar y contemplar el rostro de Adonai? Si contemplando el rostro de Adonai significa que mi vida es transformada, se transforma de una manera extraordinaria. Mi vida cambiará totalmente cuando Adonai muestre su rostro sobre sus leales. Por ello los sacerdotes dicen, Adonai muestre su rostro sobre ti. Adonai te muestre su rostro, porque cuando veamos el rostro, nuestra vida ha cambiado. Y esto es lo que pedimos, esta es la bendición que estamos clamando. Hebreos, la carta a los Hebreos, capítulo 9, versículo 3, dice, detrás del segundo velo se halla la parte de la tienda llamada Santo de los Santos, Kodesh Kodashim, que contenía el altar de oro para el incienso, el arca de la alianza completamente cubierta de oro, y en ella la urna de oro con el maná, la vara de Aarón que retoñó y las tablas de la alianza. Encima del arca, los querubines de gloria que cubrían con su sombra el propiciatorio. Mas, no es este el momento de hablar de todo ello en detalle, así lo dice el escritor de la carta a los Hebreos. Ellos ya conocían en detalle cómo era el arca del testimonio, dónde estaba, y hace esta descripción. Este lugar donde están los querubines de gloria, dice que Adonai hablaría en medio de los querubines mediante su Shejina. Ahí está el arca de la alianza, ese es el lugar donde Adonai habla. Se encuentra el altar del incienso de oro, una expresión de la alabanza, de la adoración de su pueblo. Para poder entrar a ese lugar hay que pasar una cortina que divide. Es un lugar donde no está permitido para todos. Es el lugar secreto. Ahí nadie, prácticamente nadie del pueblo, puede contemplar lo que hay allí en ese lugar. Es conocido como la habitación secreta. ¿Qué tan secreta es? Jeremías 33:3. Clama a mí, yo te responderé y te mostraré cosas ocultas que tú ignoras. Y sería algo interesante clamar a él y decirle, Abba Shelanu, solamente quiero conocer algo secreto que la mayoría de los hombres ignoran, que yo ignoro, quiero contemplar tu rostro. Y esto cambia totalmente una vida. Solamente hay que hacer algo. Y que dice, clama a mí. Clama a mí, yo te responderé. En este clamar, podemos tener un acceso a contemplar el rostro de Adonai. En el versículo 11 lo menciona así. Estoy leyendo Hebreos 9:11. Pero se presentó Mashiach como el Kohen Hagadol, el sumo sacerdote de los bienes futuros, a través de una tienda mayor y más perfecta, no fabricada por mano de hombre, es decir, no de este mundo. Y penetró en el santuario una vez y para siempre, no con sangre de machos cabríos ni de novillos, sino con su propia sangre, consiguiendo una redención eterna. El lugar santísimo solamente lo podía ver el Kohen Hagadol una vez en el año. ¿Quién conocía el lugar secreto? Solamente el Kohen Hagadol. ¿Quién podía contemplar el rostro de Adonai? Solamente el sumo sacerdote. Significaría entonces que ninguno de nosotros podríamos contemplar esa bendición. La única forma es que seamos sumo sacerdote. Pero siendo honestos, podemos aquí identificar quién es judío, pero no quién es linaje de Leví, mucho menos de la casa de Aarón, lo cual sería bastante complicado. Pero como dice aquí, el santuario no es de carne, no es para el monte de Sion en Jerusalén, ni la Jerusalén terrenal, sino que el monte de Sion celestial y de la nueva Jerusalén, la de arriba, de la cual es nuestra madre, y de un sacerdocio superior al cual llevaban el linaje de Aarón. Vimos cómo Ezequiel describe un santuario glorioso, distinto al cual estábamos acostumbrados a representar gráficamente. La gloria del segundo santuario será superior a la del primero. El santuario de arriba, el cual es superior, donde Yeshua, él es el Kohen Hagadol, él es el que entra a este lugar santísimo y abre un camino para todos nosotros de una manera distinta. ¿Cómo entramos al lugar santísimo? Entrando en el cuerpo de Yeshua. Siendo parte de él, podemos entrar hasta el lugar santísimo, y en el lugar santísimo podemos contemplar el rostro del Padre. Es ahí como, mediante Yeshua, en Yeshua, en el camino que él nos abre, nos permite contemplar el rostro de Adonai. El velo del santuario que dividía el lugar santo del lugar santísimo se convierte en lo que debemos traspasar para contemplar el rostro de Adonai. Vamos al texto de Lucas 23:44. Era ya cerca de la hora sexta, cuando al eclipsarse el sol hubo oscuridad sobre toda la tierra hasta la hora nona. El velo del santuario se rasgó por medio. Yeshua, dando un fuerte grito, dijo: Abba, en tus manos pongo mi ruaj. Y dicho esto, expiró. Al ver el centurión lo sucedido, glorificaba a Elohim diciendo: ciertamente este hombre era justo. Vemos cómo el texto narra que el santuario, el velo del santuario, se rasgó por medio. En Marcos 15:38 dice: y el velo del santuario se rasgó en dos, de arriba hacia abajo. Es decir, desde arriba se rasgó el velo. Se abre la oportunidad de entrar al Makom Kodesh Kodashim. Y lo importante es que entrando al Makom Kodesh Kodashim podemos contemplar el rostro de Adonai. Él es el que lo dijo: ya no ocultaré más mi rostro a los Bene Israel. Es la promesa extraordinaria que encontramos en Ezequiel, en Ezequiel 39. Ya no ocultaré más mi rostro a los hijos de Israel. La bendición sacerdotal se hace una realidad. Adonai, muestre su rostro. Adonai, muestre su rostro. Y entonces tendrás prosperidad, tendrás protección, tendrás shalom. Tu vida será plena y tu vida será transformada. Solamente necesitamos hacer algo. Construyamos el templo de Adonai, el templo espiritual hecho con piedras vivas. Seamos estas piedras para que se realice esta obra extraordinaria en medio de nosotros. Estemos en Yeshua como el Kohen Hagadol. Yeshua, él es el sumo sacerdote que entra hasta el santuario, y podemos entrar de una manera extraordinaria. Hebreos 10:19. Teniendo pues, hermanos, plena seguridad para entrar en el santuario en virtud de la sangre de Yeshua. Por este camino nuevo y vivo inaugurado por él para nosotros a través del velo, es decir, su propia carne. Y con un Kohen Hagadol, un sumo sacerdote al frente de la casa de Elohim, acerquémonos con sincero corazón y en plenitud de fe, purificados los corazones de conciencia mala y lavados los cuerpos. podemos entrar. Se ha abierto un camino nuevo y es un camino vivo, porque Yeshua es la vida y nosotros estamos vivos. Y ese es el camino viviente por el cual podemos entrar a este lugar, es decir, por su propia carne. Y siendo honestos, nosotros somos la carne de Mashiach, somos su cuerpo. Y esta carne, estando en él, es como podemos entrar allí. Con Yeshua como el sumo sacerdote al frente de la casa de Elohim, podemos acercarnos con un corazón sincero. ¿Quién entra al lugar santísimo? El limpio de manos y puro de corazón. Este corazón sincero es un corazón que está siendo transformado mediante el lavamiento del agua en virtud de la palabra. Profetiza, habla, para que seamos lavados en virtud de la palabra. En plenitud de la fe, purificado los corazones de conciencia mala y lavado los cuerpos. ¿Cómo nos lavamos? Con agua. Sencillo. Lo material nos habla de lo espiritual. Y el agua de la cual hablamos es la palabra que necesita ser proclamada. Fue en una tercera luna cuando Adonai hizo que todo Israel fuese profeta y que todos hablaran la palabra de Elohim. En ese solo día, en ese Shavuot, en ese desierto, cuando recibieron los mandamientos, estuvimos a nada de recibir el Mesías, salvo el miedo que había en nuestros corazones y el no querer ver su rostro, porque dijimos, da miedo. Mejor ve tú y habla, no busques mediadores, habla tú, acércate tú. Acércate a Mashiach, porque Él es el mediador, Él es el Kohen Hagadol, y podrás entrar al santuario. No tengas miedo, porque el miedo detuvo el contemplar el rostro de gloria del Abba Shelanu. Queremos ver el rostro del Abba Shelanu. Solamente hay un camino, es un camino vivo, es estando en Mashiach. En aquel Shavuot, cuando la Torah iba a ser dada, cuando el pueblo dijo, no, nos da miedo, se pone una pausa, un tiempo en el que no ocurriría que la ley fuese dada en los corazones, sino hasta otro Shavuot, ocurrido en el año 27 de la era común, cuando Yeshua a sus discípulos les dice, permanezcan en Jerusalén. Y sucedió que vino el Ruach HaKodesh a derramarse sobre ellos. Es el agua, la purificación mediante el agua de su palabra. ¿Y sabes lo que hicieron ellos? Profetizaron. Comenzaron a hablar en nuevas lenguas, según el Espíritu les hablaba, según les movía a expresarse. Comenzaron a hablar la palabra, y cuando tenían temor y encerrados, salieron con valentía a proclamar esa palabra. Ya no hay temor, ya fueron transformados. Todo ocurrió en una fiesta de Shavuot, en un tiempo cálido, en un tiempo luminoso, en el cual queremos ver la luz de Adonai, la luz del Padre que brille sobre esta comunidad de reyes, sacerdotes y profetas. Y este es el milagro extraordinario de Shavuot. No es tanto el llevar gratitud con las ofrendas y los diezmos y los frutos. Refiere también que lo que hemos recibido en nuestro corazón es un don grandioso. También lo compartas y también lo lleves como un diezmo, como una ofrenda mecida. Mécete y que tus labios se conviertan en labios de profeta. Y como labio de profeta, habla la palabra, edifica la casa, y poco a poco veremos la luz de Adonai resplandeciendo en este lugar.
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En esta segunda carta que escribe Rab Shaul, el capítulo 6, esta exhortación que está dando a la Keila del siglo I, de una manera a nosotros también llega a tocarnos en lo profundo, porque muchas veces se expresa la situación de la Keila, en la cual pareciese que no todo es victoria, ni todo es éxito, y las cosas aparentemente van contrarias a la bendición que muchos esperan y creen que es lo que Hashem ministra a aquellos que aman. Si nosotros somos parte del cuerpo, debemos entender que Mashiach es mucho más profundo que únicamente concepciones de hombres. Y entendamos entonces que la voluntad de Hashem es mucho más profunda que lo que nuestros propios juicios como individuos pueden establecer como esta es la bendición de Hashem. A veces pasan cosas que no comprendemos del todo y decimos, ¿qué sucedió aquí? Yo esperaba una bendición abundante y de pronto todo parece inverso. Leeremos el capítulo 6, versículo 1. Así nosotros, como ayudadores juntamente con Él, implicaría estar con Mashiach. Os exhortamos también a que no recibáis en vano la Gembejeset de Elohim, porque dice, en tiempo aceptable te he oído, y en día de salud te he socorrido. Hine, ahora es tiempo aceptable. Hine, ahora es día de salud. No dando a nadie ningún escándalo, porque el ministerio nuestro no sea vituperado. Vosotros estáis expresando, estamos expresando a Mashiach con nuestra propia vida. Particularmente leeremos el versículo 9. Como desconocidos, aunque bien conocidos, como quienes están a la muerte, pero vivos, como castigados, aunque no condenados a muerte. Si bien nosotros entendemos la muerte como la ausencia de la vida, Yeshua, Él es la vida. Por ello manifiesta algo. Hay quienes ven como que si van a morir, están condenados, van a perecer. Los están llevando en persecución, van a ser exterminados. Aun cuando esto, según la vista de los hombres, nosotros sabemos que tenemos la vida que no se agota y no es extinguible. Yeshua HaMashiach, la vida que permanece por siempre. Por ello debemos siempre estar clamando a esta vida que es nuestra primera necesidad, dado que todos hemos pecado. Somos pecadores. La paga del pecado es muerte. Entonces necesitamos vida. Yeshua es la vida. Por ello debemos invocar. Aun cuando los primeros mesiánicos eran perseguidos, de un lugar a otro eran exterminados, ellos clamaban siempre el nombre que es sobre todo nombre. Y en el momento que ellos clamaban el nombre Señor Yeshua HaMashiach, lo ponían como Señor sobre su propio nombre. Cada uno de nosotros tenemos un nombre. Este nombre nos ha sido otorgado porque somos vivientes, porque existimos. Y en el momento que clamamos, hemos puesto sobre nuestro nombre, nuestra existencia, nuestra soberanía, un Señor que es sobre todos nosotros. Entonces es importante reconocer que es un nombre sobre todos nuestros nombres, sobre toda nuestra existencia. Y es allí donde podemos ver algo, algo que existe, algo viviente, tiene nombre. Si no vive, su nombre es quitado. Y aquí tengo que entender los aspectos más espirituales respecto a un nombre. Miren, en la medida que nosotros estamos en Mashiach, este que es Señor de señores, Rey de reyes, cuando le reconocemos Rey sobre nosotros, nos permite ser reyes. Y para ser reyes recibimos una unción especial, recibimos un nombre nuevo, y este nombre
es con el cual nos expresaremos y se nos conocerá, porque es un nombre de viviente, es un nombre que hemos recibido de Él. Y estas promesas de este nombre renovado solamente la podremos entender por medio de la Jembejeced, la gracia que el Eterno está dando a los suyos. Con su amor y su misericordia tenemos un nombre nuevo. Pero este nombre no es de gratis. Es contradictorio, parece. No es solamente asignar nombres, nada más, sino que aquella persona que recibe un nombre tiene que hacer algo, tiene que pagar el precio por él. Tiene que expresar la vida, la autoridad y vencer todos los aspectos que tiene que perfeccionarse para que este nombre le sea atribuido con toda gracia y con todo poder. Es por ello que empieza a exhortar Pablo a la Keila para que realmente sea llamado por un nombre. Un ejemplo: vendrá Mashiach al final de los tiempos y te llamará y tú saldrás del sepulcro. Tiene que pronunciar un nombre, tu nombre. El momento que dice tu nombre, ya estás en la mente de Hashem. Ya has vuelto a la vida, porque Él es la vida y en Él has tomado resurrección. Si no tienes nombre, Yeshua no va a clamar tu nombre. No pasarás de la muerte a la vida. Por ello, todo aquel que invoca el nombre de Yeshua, el nombre de ese tal que invocó ese nombre, es inscrito en el libro de la vida. Yeshua es el libro de la vida. El momento que nosotros decimos: oh Señor Yeshua Adonai, reconozco tu señoría, tu soberanía sobre mi vida, reconozco que Hashem te ha levantado de entre los muertos y por tu muerte me estás vivificando, momento que comienzo a proclamar con toda emuná, mi nombre está siendo grabado en el libro de la vida. Es decir, mi nombre está ahora en Yeshua HaMashiach. Él es el libro de la vida, Él es la vida. Pero si mi nombre no es inscrito, yo no soy sellado en el libro de la vida, ¿qué nombre va a clamar en los últimos tiempos para que yo retorne? Mi nombre no está grabado entonces en el libro de la vida. Por ello, solamente aquel que está en la vida tiene nombre. Quien no está en la vida carece de ese nombre, y ese nombre no le será revelado por la simple razón que no es un viviente. Quiero seguir leyendo en esta carta a los Corintios una exhortación que empieza a hablarle a esta Keila. Pablo les empieza a decir: vosotros no abren vuestros corazones a la enseñanza que nosotros estamos dando. Nosotros abrimos nuestro corazón para que ustedes crezcan, para que sus corazones sean ensanchados. El versículo 13: pues para corresponder al propio modo, como a Yeladim hablo, comienza a hablarle como a niños. Rabbi Shaul necesita hablarle como a pequeñitos para que comiencen a operar la voluntad de Hashem. Ensanchaos también vosotros. Les está hablando como a niños. Versículo 14: no os juntéis en yugo con los infieles. Porque ¿qué compañía tiene la tzedek con la injusticia? ¿Y qué comunión la or con las tinieblas? ¿Qué comunión hay entre luz y tinieblas? Explíquen ustedes, ¿por qué están revolviendo? ¿Por qué se están juntando con los infieles, con aquellos que no creen en Hashem, y comienzan a tener unidad con ellos? Está hablándole como a pequeñitos. Versículo 15: ¿y qué concordia Mashiach con Belial? ¿Qué parte el fiel con el infiel? ¿Y qué concierto el Bet Mikdash de Elohim? El Bet Mikdash, el templo de Elohim, con los ídolos. Porque vosotros sois el templo de Elohim. Sois Bet Mikdash de Elohim viviente. Como Elohim dijo: habitaré y andaré en ellos, y seré su Elohim de ellos, y ellos serán mi pueblo. Nosotros somos templo de Hashem. ¿Qué comunión tienen los ídolos entonces con el templo? ¿Por qué toleramos entonces la idolatría dentro de nosotros mismos? Alguien dice: no, no somos idólatras. No tengo ídolos en mi casa. Yo no me inclino ante los ídolos.
Pero de ello ya hemos hablado anteriormente. Los ídolos no necesariamente son las imágenes de piedra, de yeso, de madera que pueda haber en una casa. Un ídolo también puede ser una idea y un concepto que tú podéis tener acerca del poderoso de Israel. Y esos ídolos son aquellos que han entrado en comunión con el Bet-Mikdash y han creado un culto paralelo. Por una parte invocamos el nombre sobre todo nombre, y por otro lado creemos que el ídolo va a operar en nosotros toda clase de milagros y maravillas. Así que puede haber de una manera entre nosotros cierto grado de confusión. Eso es mezclar. ¿Qué comunión tiene la vida con la muerte? Vosotros podéis decir esto. ¿Es posible esto? ¿Que haya comunión vida o muerte? ¿O está vivo o está muerto? Debemos entender de que no existe ninguna comunión ni ninguna forma de mezclar la luz con las tinieblas, Mashiach con el mundo, el Bet-Mikdash con la idolatría. No podemos revolver, no podemos hacer un sincretismo religioso mezclando aquellas cosas que nos gustan con las cosas sagradas del Poderoso. Por eso el versículo 17 dice: por lo cual salid de en medio de ellos, apartaos, dice Hashem, no toquéis lo hatumá y yo os recibiré. No toquéis lo hatumá, no toquéis cosa inmunda, y seré a vosotros Ab, él será nuestro padre, y vosotros me seréis mis hijos e hijas, dice Adonai Shaddai. No tocar lo hatumá, cosa impura, es tocar muerte. Todo este texto lo podemos sintetizar en una palabra: Kadash, santidad, santificar. Separar la muerte, el mundo, la idolatría, cosas que no nos llevan a la vida. Separarlo del cuerpo, separarnos nosotros de ellos. Salir de ese ambiente de personas que no creen, no proclaman ni reconocen la vida. Entonces, tocar lo hatumá, cosa impura, equivale a aceptar a nuestro ser, acercarlo a idolatrías, a enseñanzas que no corresponden a la vida. Por ello, entenderíamos todo esto como contrario a la misma vida. El muerto, el que toca muerto, o el que toca muerte, el que toca ídolo, el que toca impureza, todo ello se llama pecado. La paga del pecado es muerte. Contrario a la vida. El muerto no reina. Cuando el rey muere, pierde la corona. ¿Cierto? ¿Hay algún rey muerto que sobre su trono siga rigiendo esa tierra? De ninguna manera. El muerto no es. Antes era un hombre. Tenía su nombre, tenía su reinado. Pero el momento que la muerte entra en él, pierde su trono, pierde su nombre, pierde su dominio y su control, no habla, no puede invocar la vida. De esta manera, aquella persona que entra en pecado pierde todas las bendiciones que había obtenido de Hashem, que es el reino, que es el nombre, nombre inscrito en el libro de la vida, estar en Mashiach, invocar su nombre y respirar. Todas estas bendiciones que tenemos de Hashem se pierden en el momento que nosotros nos volvemos al mundo y a los ídolos. Entonces, ¿hay algún ejemplo de esto en la Escritura? Este texto por sí solo nos habla de santificar. Vamos a un ejemplo en el libro de la Torah. Vamos a la parasha del día de hoy con la cual iniciamos, que la encontramos en el libro de Bereshit, capítulo Kaf Gimel, capítulo 23, perdón. Tenemos el ejemplo de Sara. Sara vivió 127 años. Muchos años. Considerando que todas las mujeres se quieren quitar las edades. Dicen después de los 30 ya no cumplen años. Pero 127 años nos habla de una vida larga que en bendición recibió de Hashem. Pero el versículo 2 empieza con una palabra: murió. Sara murió
en Kiriat Arba, que es Hebrón, en el país de Canaán. Y Abraham hizo duelo por Sara y la lloró. Versículo 3. Luego se levantó Abraham de delante de la muerta y habló a los hijos de Het en estos términos. Bueno, antes de continuar en esta lectura, vamos a hacer una reflexión. Sara es la princesa. Su nombre significa princesa. Cuando está en muerte, ya no tiene nombre. A partir de ese momento, en ningún momento le llamó ya Sara.

eres a tu meteja. No le maneja género. Meteja significa tu muerto. Vean todo lo que pierde el momento que ella entra en muerte. Si notaron que no se le vuelve a llamar ya Sara. Versículo 3. Luego se levantó Abraham de delante de la muerta y habló a los hijos de Het en estos términos. Bueno, Sara es la princesa. Sara ha perdido la vida. Sara ha dejado de ser princesa. Sara ha perdido su nombre. Sara ha perdido también su aliento. Ya no clama. Ya no está entre los vivientes. Y al no estar entre los vivientes, tiene que estar ahora en otro lugar. Ya no junto con aquel hombre de la promesa, Abraham, el cual todavía tiene vida. Por eso llora, porque ha perdido a su ayuda idónea. En esos momentos ha perdido a su compañera, por eso le llora. Después de llorarle, ya no le llama nunca más Sara, porque ya no lo es. Ella no tiene nombre, no tiene vida. Bueno, veamos el versículo 2. Murió Sara en Kiriat Arba, que es Hebrón, el país de Canaán, y Abraham hizo duelo por Sara y la lloró. Vean dónde muere Sara. Ella murió en Kirjat. Kirjat Arba. Kirjat significa ciudad. Es una vocación, es un llamado, es una reunión. Cuando llamamos de Kiriat Arba, nos habla de un cuarto lugar, una cuarta reunión, una cuarta keila, una cuarta ciudad, llamémoslo de una manera. Un cuarto lugar donde habitan los hombres, donde se reúnen los hombres, y ciudad de cuatro, cuarta ciudad, Kiriat Arba, puede manifestarnos cuatro momentos en la vida de un hombre. El más importante lugar en el cual nosotros anhelamos estar, vamos a contar número uno. El que está en primerísimo lugar, el cual anhelamos y deseamos con todo nuestro ser habitar. Alef Makom, el primer lugar, es el Kodesh Kodashim. Es el lugar más importante, donde nuestro corazón anhela estar. Kodesh Kodashim significa lugar santísimo. Eso nos habla de un lugar especial en el santuario donde solamente entra el sumo sacerdote, y es un tipo de los santos vencedores que logran entrar a este lugar. Las bodas del Cordero se consuman allí, y esa es nuestra máxima meta. Por tanto, es el primer lugar donde anhelamos estar, considerando la primera ciudad, ciudad de Jerusalén. El segundo lugar, Bet Makom, corresponde al Makom Kodesh. Es el lugar santo. Es un lugar reservado para los santos. Es decir, los santos son todos aquellos que al recibir la enseñanza de Hashem comienzan a apartarse para él, llegan a una amistad con él. Por ello este lugar nos habla de los amigos de Mashiach, los amigos del novio, que se gozan con el novio cuando se consuman las bodas. Este lugar santo es el segundo lugar al cual nosotros anhelaríamos estar. Corresponde a esa tierra prometida en la cual nosotros somos nutridos de esa vida. El tercer lugar, lugar que pudiéramos llamar los atrios ya es fuera del templo. Sin embargo, hay vida. Los hombres, aun cuando están en lugar oscuro, tienen vida. Corresponde a todos aquellos que son salvos, aquellos que reconocieron que la salvación está en Yeshua HaMashiach, pero que no llegaron a la santidad. Es decir, dijeron, soy salvo, por gracia ya obtuve la vida, invoco su nombre y creo en él. Reconozco que esta sangre me cubre de mis pecados, pero no se perfeccionaron en la palabra ni santificaron, solamente son salvos. Es el tercer lugar que pudiéramos llamar interesante. ¿Qué es un cuarto lugar? La cuarta reunión, pues realmente no corresponde ni siquiera entre los salvos. Sara muere
en Kiriat Arba. Es el cuarto lugar, ni siquiera entre los salvos. Esto nos empieza a dar una enseñanza. Sara, la mujer de la promesa, que recibe la bendición con Abraham, se está reuniendo en un lugar donde no son los lugares de vida, ni siquiera con los salvos, en esa tercera ciudad, ni siquiera con los santos, en la segunda ciudad, ni siquiera en la primera ciudad a la cual es llamada, donde se consuman las bodas, con los santos vencedores, donde solamente la mujer entra. Curiosamente, después de esto, de que muere, me sorprendió encontrar que la palabra en hebreo, met, se aplica en su género masculino. Ni siquiera se le da el género de mujer. Ya cuando es un muerto, no tiene ni género, ni nombre, ni aliento, ni reino, no tiene nada. Por ello, en el momento que una persona se reúne en Kiriat Arba, se está reuniendo ya en el mundo, juntamente con los habitantes del mundo, aquella persona que comenzó a tener una mezcla. Ella es una persona de vida porque recibió la promesa del Señor de vida. Pero ahora, por consecuencia de su pecado, ella ha muerto. Como todos nosotros hemos entendido, la paga del pecado es muerte. Quiero entender en esta enseñanza que Kiriat Arba nos está hablando del mundo. Entonces, es precisamente en el mundo, en Hebrón. Hebrón es una sociedad, amistad, unión, liga. ¿Con quién? Esa unión que tienen, ¿con quién es? Es en la tierra de Canaán, con los comerciantes, mercaderes. Y aquí nos vamos a una enseñanza. Los cananeos, los cananitas, tienen su ídolo, es el comercio. Entonces, en la tierra de Hebrón, donde se realiza esa sociedad, amistad, unión, liga, alianza de aquel hombre que tiene la promesa, Abraham, la hace con los habitantes de Canaán, se estableció ahí una mezcla. ¿Qué comunión tiene la luz con las tinieblas? ¿Qué comunión tiene la vida con la muerte? ¿Qué comunión tienen los ídolos? En este caso, el ídolo del comerciante. Aquel hombre comerciante que dice, vamos a entender el ídolo de los cananeos, un comercio. Yo vengo, tú me bendices. Yo doy diezmo, tú me lo multiplicas. Yo invito personas a la sinagoga para que tú me invites entonces a una gran bendición. Esos comercios que las personas suelen hacer con el poderoso están considerados como un ídolo. Y en la medida que nosotros hagamos comercio con el poderoso de Israel, no es con el poderoso, es con un ídolo. Somos idólatras. ¿Qué comunión tienen los ídolos? Con el templo santo de Hashem, la primera ciudad. ¿Qué comunión tiene con la cuarta? Así que de esta manera, la unión que se realiza en Hebrón significa unión, alianza, liga, que se establece con Canaán, donde también habitan los hijos de Het. ¿Quién es Het? Het significa tiembla, temor, pavor. Es el que tiene miedo. Son los hititas. Y estos hititas también tienen su ídolo. Es el ídolo del miedo. Está el poderoso que te va a castigar, te va a destruir. Pórtate bien porque si no te va a caer un rayo o alguna plaga. Pórtate bien si no te vas a refundir como chocolate en los infiernos. Y de esta manera empiezan los miedos y la gente por temor comienza a obrar. Entonces, por un lado, aquellos que comercian y otros que por temor obran. Es precisamente con ellos con quien hizo amistad, una unión, una alianza a Abraham. Sara participó de esta alianza y en Kiriat Arba murió. Después de que muere, obviamente cualquier persona que mezcle el mundo con las cosas santas, irremediablemente va a morir. Por ello somos invitados a la vida santificando. En Yeshua, Él es la vida.
No podemos mezclar una cosa con la otra. No podemos decir, bueno, pues últimamente sí, tenemos la libertad en Mashiach. Podemos hacer lo que nos plazca en gana. Así que, ¿qué de malo hay que vaya en la peregrinación a llevar a la Virgen a tal santuario? ¿Qué de malo hay? Últimamente, mira, veo el monito y ni me la arrodillo. ¿Sí? ¿Qué comunión tiene esto? ¿Realmente eso es una justificación que alguien puede decir, soy libre y puedo hacer lo que me plazca? Esas mismas justificaciones comenzarán a violar uno a uno de los mandamientos de Hashem, diciendo, soy libre y estoy en la gracia. Y de esta manera puedo hacerlo. Por eso Pablo exhorta a la Keila, no hagáis vana la envejeced de Adonai, porque la gracia no es un permiso para que hagas lo que te plazca en gana. La gracia es la oportunidad de que te sujetes nuevamente a aquel que es la vida, siempre que santifiques. Y santificar implicaría tener un respeto a la palabra que nos ha sido dada, los mandamientos. Muy bien. Si los hombres suelen mezclar el mundo con las palabras santas, con la promesa que recibió Abraham, hicieron un tipo de alianza y esto trajo muerte. Cuando ella entra en muerte, ya no puede estar con Abraham. Abraham no puede andar por todos lados con su momia. Entonces hay que dejar a los muertos con los muertos. Es por ello que entonces habla Abraham. Pero nota con quién habla. Vamos al versículo 8. Les habló en esos términos: si estáis de acuerdo con que yo retire y sepulte a mi muerta. Nótese, ya no le dice ni su esposa, ni su mujer, ni su princesa. Es su momia y tiene a su muerta. Escuchadme, interceded por mí ante Efrón, hijo de Soar, para que me dé la cueva de Micpela, que es suya y que está al borde de su finca, porque me la dé, porque venga en propiedad sepulcral entre vosotros. El sepulcro reservado para su muerta tiene que ser entre aquellos que están muertos. Es curioso. ¿Pudo Abraham haberse llevado a su momia por todos lados? No lo hizo así. A su muerta, ya no la llamamos Sara, recuerden, aquí ella ya no tiene nombre. ¿Sí? Así que pregúntense de pronto, cuando su nombre comienza a perder sonido, entonces es momento de volver a clamar a él, porque a lo mejor el nombre comienza a perderse, y si su nombre se empieza a perder, entonces usted tiene que luchar por la vida, tiene que ir a Mashiach. Porque primeramente recibimos un nombre, y cuando ese nombre comienza a menguar, cada vez ese nombre empieza a ser menos proclamado, algo sucede allí. Entonces necesitamos correr a la vida. No le voy a pasar lo mismo que a Sara. Y si realmente Sara murió, perdió su nombre en Kiriat Arba por estar en el mundo. Es la enseñanza que debemos tomar nosotros. Bueno, volvemos nuevamente al texto. Efrón tiene un excelente lugar para los muertos. Efrón es un personaje que vive en esa tierra, en la cueva de Macpela. Macpela significa doble. Tiene un doble significado ahí, tiene una doble cara, tiene por ahí algo mucho más profundo. Entonces esta cueva de Macpela, por ahí vamos a extraer algo de enseñanza. En el versículo 10, Efrón estaba sentado entre los hijos de Het. Respondió pues Efrón el hitita a Abraham a oídas de los hijos de Het y de todos los que entraban por la puerta de la ciudad, diciendo, déjenme platicarles cómo sucedió aquí todo esto. Abraham les dice a los hititas: si les parece bien, quiero dejar a mi muerta entre alguno de sus sepulcros. Ellos le dicen: toma el mejor sepulcro. Escoge tú el sepulcro que quieras, porque es una tierra donde hay lugares de muerte. Abraham no tiene lugares de muerte, no tiene sepulcros Abraham. Ellos sí los tienen, por ello, ellos le están ofreciendo: aquí hay muchos lugares donde puede reposar tu muerta. Tu muerta puede descansar entre nosotros.
escoge el mejor sepulcro. Como los israelitas cuando salieron de Egipto, ¿se acuerdan? Había sepulcros allá en Egipto, los mejores del mundo. Para morir no hay lugar como Egipto. Y de ese lugar también tenían sus lugares para depositar a sus muertos. Abraham eligió el lugar que le gustó. Y dice, si están de acuerdo, hablen ustedes con Efrón, hijo de Zoar. Pero entre ellos estaba este hombre. Efrón ahí se encontraba entre ellos y le dice, ¿qué te parece? Mira, te regalo el terreno y te regalo la cueva para que ahí sepultes a tu muerto. A ver, no sé si nos estamos entendiendo. Se utiliza mucho este lenguaje. No sé si nos estamos entendiendo. Hablaban diferentes lenguas. Así que tenía que quedar bien claro esto. De ninguna manera va a aceptar Abraham realmente un regalo de parte del mundo. No lo va a aceptar. De esta manera Abraham comienza a hablar en otro sentido. No, creo que no nos estamos entendiendo bien. Así que entendámonos. Porque muchas veces el mundo y lo santo no hablan el mismo lenguaje. Entonces hay que entender bien los términos. Por eso el mundo no nos entiende. Ni nosotros a veces entendemos a ellos. Vamos entonces a ver qué es lo que pide Abraham. Bueno, entre los hititas se encuentra sentado Efrón. Efrón, el hitita, le dice a Abraham, a oídas de los hijos de Het. Él se encuentra sentado. Efrón significa polvo. ¿Recuerda usted qué es lo que pasa con el hombre a consecuencia de su pecado? Retorna al polvo del cual fue tomado. Por tanto, Efrón es un tipo del polvo o la situación de muerte en la cual nosotros retornamos cuando nos alejamos de aquel que es la vida. La consecuencia del pecado es muerte y regresamos al polvo. Efrón representa el polvo. Efrón el hitita es la muerte. Y ser hitita nos habla de aquellos temerosos. ¿Cómo hay hombres que le temen a la muerte? ¿Cómo hay este pueblo de temerosos? Que el temor los lleva siempre a la muerte. El polvo descansa, se sienta siempre entre los temerosos. Los miedosos mueren. El miedo es un tipo de muerte. Es decir, si nosotros tenemos miedos porque no confiamos en el poderoso de Israel, esa es una falta de emuná. Por ello los temerosos son enunciados entre los hechiceros, idólatras, fornicarios, asesinos. A los ojos del Eterno, el que tú seas miedoso es un pecado tan grave como que si tú fueras un hechicero, fornicario, idólatra. Tal vez más. Por ello, aquellos miedosos entran irremediablemente a la muerte. Los hititas engendran Efrón. Este polvo es el resultado de la muerte pecado. Tiene un padre que engendró a... Su nombre es Zoar. El Zoar engendra miedo. El Zoar engendra polvo. Y el fruto del Zoar será siempre polvo. Aquí nos vamos a un tipo de enseñanza en todos los significados que quieran verle. Zoar es el padre de Efrón. Zoar, su significado es blanco, brillo, sequedad. Bueno, nos está hablando de un brillo, de un reflejo. La expresión no traduce luz, sino un reflejo. Es decir, no es luz. Pero nos dio un destello que hizo pensar, eso es luz. En el mundo, ahí hay algo de luz. Es un reflejo, no es la luz. Entonces un resplandor, un reflejo, no es la luz. Otro significado de Zoar es sequedad. Sequedad no es agua. Entonces la Escritura nos manifiesta de la luz de vida, nos dice de Yeshua. Él es la luz de vida y nos habla que es el agua de vida. ¿Qué comunión tiene la luz con las tinieblas? ¿Qué comunión tiene la vida con la muerte? ¿Qué comunión tiene entonces la Keila con el Zoar? Y si nosotros entendemos este tipo de enseñanza, el Zoar no es la luz, pero resplandece, da reflejos, como aquel ángel que todavía se disfraza de luz. No es la luz, pero ¿cómo resplandece? Es de la familia de los temerosos.
Zoar viene de los temerosos. Engendra muerte, polvo es enseñanza de hombre. Entonces encontraremos en Zoar toda clase de enseñanza de hombres. Este Efrón tiene un lugar excelente para guardar a quien dejó de ser un príncipe, quien dejó de manifestar un reinado sobre su vida. Tiene un lugar excelente para quien dejó de tener nombre, es decir, ya no hay nombre sobre este nombre. Ya no tiene un nombre sobre ese nombre. Lo que hablamos en un principio. Nosotros, al tener un nombre, podemos ser invocados por aquel que es la vida en el final de los tiempos. Ella, al morir, dejó de tener nombre. Y cuando venga Mashiach, no va a decir: muerta, levántate. Él no levanta a los muertos, levanta a los que están guardados en la bolsa de la vida, aquellos que duermen, y los que duermen conservan su nombre. ¿Me explico? Cuando usted duerme, de todas maneras tiene su nombre, pero cuando usted muere, en ese momento su nombre dejó de existir. La diferencia entre aquellos que duermen y aquellos que mueren es muy grande. Por ello, cuando usted, después de transitar todos los años y días que el Eterno le ha permitido en gracia vivir, cuando vaya al sepulcro, usted estará dormido. Cuando venga Mashiach, le despertará diciendo por tu nombre, llamándote. Y llamando tu nombre, tú despertarás. Pero es porque estás dormida, dormido. Pero el que está muerto, él no se levanta, porque él ha entrado a la muerte segunda. Es el lago de fuego. Entonces, quien no tiene vida, en este caso Sara, ha encontrado un lugar muy bueno en la tierra de Efrón, entre el polvo. Sucede entonces una enseñanza aquí que nosotros debemos pensar. Todo lo que representaba Sara se pierde en ese momento, y Abraham le busca un lugar para que ella sea sepultada entre la tierra de aquellos que están en muerte. ¿Me explico aquí? Hasta este momento vamos a entender. Este pueblo que se mezcló con Abraham en una tierra, en un lugar, trayendo sus ídolos, trayendo sus temores, trayendo sus alianzas, eso trajo muerte. Estos hombres, de una manera, también se pueden considerar temerosos y respetuosos de sus deidades. El que ellos sean temerosos de sus deidades y respeten o tengan de algún momento ciertos brillos o ciertas expresiones que digan: qué interesante, ese brillo se parece mucho a la luz que yo tengo. El que tenga un brillo similar a nuestra luz no quiere decir que sea la luz, y entonces esos brillos muchas veces son tinieblas. No nos dejemos apantallar por estos pueblos gentiles, no depositarios de las promesas, que de una manera empiezan a expresar cierta bendición, y nosotros creemos que lo son y pretendemos hacer alianzas y uniones con ellos. No hay comunión entre ellos y nosotros. No nos unamos en este yugo desigual, el fiel con el infiel. Aquí lo que estamos viendo son dos clases de pueblos. Por un lado Abraham, el hombre de la promesa, y por otro lado los cananeos e hititas, hombres que no tienen promesa y no tienen alianza, pero no tienen promesa, no tienen bendición de Hashem, y sin embargo han hecho una unión allí. Tal es la unión que de pronto le quisieron regalar el terreno. Quédate tú con esto. Yo te ofrezco esta muerte, te ofrezco esta tierra que está bajo nuestra autoridad. Sé tuya. Abraham dice no. En el versículo 15, Señor mío, escúchame. 400 siclos de plata por un terreno que nos suponen a ti y a mí, sepulta a tu muerta. En este momento ya le está dando un precio, 400 monedas de plata, después de que se la ofreció regalada. Tómala, te la doy, te la regalo. Es tuyo el terreno, es tuya la cueva.
Abraham dice, no, yo no quiero de ti nada regalado. Yo voy a pagar ese precio. Y el precio que voy a pagar en estos momentos son 400 monedas de plata. Y Baruch Hashem que empezó con este juicio. Si hubiera recibido regalado, entonces Abraham también tendría en justicia que regalarles a ellos de la posesión de la tierra prometida de Hashem. Abraham tendría que regalarles también a ellos por justicia. Pero Hashem no quiere regalarle a este pueblo estas bendiciones. Por ello tuvo que pagar un precio, y en este caso es la plata. Él paga con plata. Y en este momento que da las 400 monedas, nos empieza a dar una enseñanza. Primeramente, el número 400 es representado por una sola letra en el hebreo, Tau. Tau es la última letra del alefato hebreo. Tau nos está hablando del fin, de un final. Por ello en la escritura manifiesta Yeshua es Aleph Betau. Él es el Aleph, griego dice Alfa, Tau, la Omega, la última letra. De hecho se dice Aleph Betau. Yeshua siendo el principio y el último, tomamos su enseñanza como el último. La última letra, Tau, significa el fin, el pacto. Representa a Tamuz. Antiguamente esta letra así era conocida y se representaba como una X, como una cruz. Y es precisamente esta enseñanza la que nosotros obtuvimos en el primer siglo en el sacrificio de Mashiach a través del signo de Tamuz. ¿Sí? Yeshua fue sacrificado en un altar pagano al dios Tamuz. Pero el hecho que Yeshua derramara su sangre sobre este signo está poniéndole fin y cubriendo el fin de todos los hombres, incluyendo el de Sara. La plata que representa el metal por el cual nosotros hemos recibido la redención nos está hablando de la cruz, nos está hablando de la Tau, del final que se le está poniendo a toda la muerte. Es interesante que pagase Abraham esta cantidad en plata por un terreno que no valía tanto. Abraham en ningún momento regateó y dijo, no, hombre, dame lo más barato. Abraham todavía no era judío. De hecho, consideremos que es descendientes de Abraham los que son los judíos. Así que realmente Abraham no tenía por costumbre regatear, y menos en esa situación. Yo no voy a dar posteriormente. Tal vez pensó en lo profundo Abraham, de lo que Hashem me va a dar en promesa a mí. Él prometió darme esta tierra. Si ellos me regalan esta tierra para yo enterrar a mi muerta, entonces yo después tendré que dar de la tierra que Él me prometió, tengo que dársela a este pueblo de vivillos. Y no va a ser de esta forma. No daremos la tierra prometida a aquellos muertos de las naciones. No arrojéis las perlas a los cerdos. No unáis en estos yugos desiguales con aquellos infieles. De esta manera, Abraham está poniendo un precio. Yo pago el precio para que este terreno nunca sea en ningún momento puesto a juicio de decir que las naciones, nosotros te dimos un terreno para tu muerta. Que en ningún momento Sara sea el motivo por el cual Abraham tenga que darle bendiciones a aquellos que no las merecen, porque ellos se encuentran dentro de los pueblos que no tienen que entrar en la posesión de la tierra prometida. El ídolo de los hititas, de los temerosos, de los cananitas, no pueden estar en comunión con el templo santo y vivo de Hashem. Por eso, de esta manera, lo que sucedió en este texto es interesante. Ver cómo todas las deudas tienen que ser resueltas, y el que la deuda sea pagada con plata nos habla de esas deudas que nosotros podríamos tener con el mundo, con la muerte. La pagó con plata, el precio del Hijo, el precio de la cruz, el precio de Tau, 400. De esta manera todos nosotros hemos sido comprados de una manera especial. A precio de plata,
Yeshua fue vendido por plata al mundo. ¿Cierto? De esta manera nosotros hemos recibido una redención a través de este metal que nos da esta enseñanza. La muerte de Abraham recibió un lugar por medio de la plata. En enseñanza a nosotros, en el siglo XXI, tendríamos que tomarla del libro a los Corintios. No mezclemos, no hagamos sincretismo religioso, porque de una manera, Hashem pondrá todas las cosas en orden y en su lugar. No estés por compromiso con alguien. Paga mejor la deuda que tienes con ese alguien y no tengas nada que ver con el mundo. Separa las cosas de tal manera que solamente estando en Él, en su nombre y en su verdad, todo se establezca en vida y en bendición. El ejemplo de Sara es un ejemplo que no debemos de seguir. La muerte es contraria a la vida. Yeshua es la vida. Sara y todo lo que sucedió en ese momento nos empieza a dar una advertencia. Si nosotros seguimos mezclando y no estamos santificando, seguramente vamos a morir. Permanezcamos en la vida Yeshua, y en la medida que estemos siempre en Él, la vida siempre brotará en bendición y en abundancia. No mezclemos, seamos realmente vivientes con señorío y con sacerdocio. Démosle toda la alabanza y el reconocimiento al Poderoso de Israel. Alabémosle. No le alabemos solamente por condición. Cuando alguien dice, yo le alabo, para recibir de él bendición, alábale, sin esperar nada a cambio. En amor, cuando tú amas, no esperas nada a cambio. Alábale en sacerdocio. No le alabes esperando una tranquilidad. Dices, no, es que yo le alabo, no me vaya a castigar. No seas hitita. Alábale simplemente por el deseo de hacerlo. Alábale en amor. Alábale con lo profundo de tu ser. Sé un sacerdote real y establece un señorío en tu vida. Porque Él es Señor, Señor de señores, puede ser Señor entonces. Él es Rey de reyes, puede seguir ejerciendo un reinado sobre tu tierra. Pero para que esto sea, necesitas sujetarte a la voluntad de Él. Y en la medida que tú te vuelvas alabanza y adoración, te estarás acercando a la luz de la vida. Ya no habrá sequedad, sino que los ríos de agua viva te vivificarán. No serás un muerto, serás la novia. La novia llamada a reinar con Mashiach. La princesa que es llamada a ser una reina, reinar con el Rey de Reyes, en el lugar santísimo, por toda la eternidad. Adorémosle entonces, sin esperar nada a cambio. Amén. Alabémosle en amor.

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Lleve la enfermedad y la plaga lejos de ti.

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Oye Israel, el Señor nuestro Elohim, el Señor uno es. Bendito el nombre de su reino, eternamente y para siempre.

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Ten piedad, oh Señor, nuestro Dios, sobre tu pueblo Israel. Ten piedad, oh Señor, sobre tu ciudad Jerusalén, sobre Sion, el lugar donde habita tu gloria, y sobre el reino de la casa de David, tu ungido, sobre tu gran y santo templo, donde tu nombre es invocado. Cuando Adonai hiciere volver la cautividad de Sion, seremos como los que sueñan. Entonces nuestra boca se llenará de risa y nuestra lengua de alabanza. Grandes cosas ha hecho Adonai por ellos. Grandes cosas ha hecho Adonai por nosotros. Y estamos alegres.

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0: No tengas miedo. 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

0: Adonai te bendiga y te guarde. Adonai haga resplandecer su rostro sobre ti y tenga de ti misericordia. Adonai alce sobre ti su rostro y ponga en ti paz.
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Si Rab Shaul viera lo que hacemos con sus cartas, le daría risa. Son cartas personales que está hablando a Timoteos, dándole consejos y exhortaciones. Realmente creo que a Rab Shaul le resultaría realmente difícil creer que 20 siglos después estaríamos levantando la meguila de sus cartas y dándole reverencia. No es a la carta física, no es propiamente toda, ni al papel, ni al carrete donde estamos enrollando estas cartas. De otra manera sería religión, ¿saben? Estaríamos de alguna manera haciendo prácticas religiosas al darle veneración a algún tipo de material, madera, papel, tinta. Por eso hay que entender que no es suficiente solamente tener la meguila y decir, mira, ahí está la palabra de Elohim, y cuando se nos muestre de alguna manera manejar una reverencia, un respeto hacia la misma. Así no sirve. Realmente lo que cambiaría nuestras vidas es que

Estas recomendaciones que Rab Shaul transmite a Timoteo, su hijo, lo hace a través del Ruach HaKodesh, que es la voluntad de Elohim, voluntad que es eterna y que aún en nuestros días es vigente. Es ahí donde cuando leemos estas cartas comienzan a tener un significado de vida. Rab Shaul era un hombre como nosotros, era un judío mismo que recibió un gran misterio, una manifestación del Poderoso, y cambió su vida. De ser un persecutor de la Keila, se convirtió en un trabajador, un sheliach, un enviado, un hombre que está trabajando para anunciar el reino de Elohim a través de Mashiach por su gen Bejesed, por su gracia y su favor. Shaul se reconoce a sí mismo como un emisario de Mashiach por la voluntad de Yahweh. Y me gusta cómo empieza esta carta. Lo leeré de Jerusalén. Pablo, apóstol de Yeshua HaMashiach, por voluntad de Elohim, para anunciar la promesa de vida que está en Yeshua HaMashiach. Un emisario de Mashiach, un sheliach, que por voluntad de Hashem ha sido puesto para anunciar una promesa de vida, una promesa de vida. Esto es interesante, una promesa de vida. Recordemos, todos cuantos estamos en pecado tenemos una condena de muerte. La paga del pecado es muerte. Así que hay una promesa de vida. La necesidad de todo pecador es la vida. Por ello, aquellos que de alguna manera lejos de Mashiach están buscando incansablemente una necesidad básica. Necesitamos vida. Yeshua es la vida. Entonces, si nosotros hemos pecado, y mira que todos lo hemos hecho, la Escritura sí lo dice, todos pecaron. Nosotros diremos, todos pecamos, porque es muy fácil decir, es que todos pecaron, y uno se quita de esta carga, de este club. Todos pecamos, todos merecemos la muerte, la paga del pecado es la muerte, y es allí entonces donde tenemos una necesidad. La necesidad es la vida, Yeshua es la vida. Tenemos una promesa de vida por medio de estar en unión con Yeshua HaMashiach. Es decir, como dice en la versión, en el Berit Hadasha, que es en Mashiach Rabbinu Melech HaMashiach. Esta promesa o esta vida la obtendremos estando en, y es aquí donde entramos a lo maravilloso de este mensaje. Esta palabra tan pequeñita tiene tal profundidad que cambia teologías. En significa dentro de o inmerso en. Nosotros, un ejemplo, estamos en la Shul. Estamos dentro de la Shul, no estamos sobre la Shul. Esa promesa de vida la tenemos estando en Yeshua HaMashiach, es decir, inmerso en. ¿Cómo podemos estar inmerso en Mashiach? Estando inmerso en su Torah, en su palabra, en su enseñanza, en la oración. De esta manera nosotros estaremos en esta vida que es Yeshua HaMashiach. Todo aquel que está en Mashiach está en la vida, porque Yeshua es la vida. Miren, Nahim, hay momentos cuando hemos sido rescatados del mundo. Cuando estamos vagando por desiertos, el desierto mismo es un ambiente de muerte impresionante. A esa hora que uno se encuentra en el desierto, lo más posible es que encuentre muerte. Si no encuentras agua, alimento, seguramente encontrarás la muerte. Si no te cubrió una tormenta de arena, te picó algún animal ponzoñoso, o simplemente has muerto de sed. El desierto es toda la inseguridad a la cual nos enfrentamos nosotros. Y el desierto nos habla poderosamente a nosotros, pueblo, vagando por 40 años en el desierto, donde no hay seguridad de vida. Eso empieza a dibujar la vida de todo hombre. Estamos viviendo continuamente al filo de la muerte. De un momento a otro no sabemos qué sucederá. He allí donde aparece, en ese lugar de muerte, aparece el proveedor y el cuidador de Israel, Yahweh de los ejércitos, que impide que el pueblo perezca por estar en este lugar tan peligroso. Pero gracias a este peligro, al pueblo no le queda otra
más que confiar en Hashem. No puede confiar en su agricultura, no puede sembrar nada, no puede confiar en sus riquezas, no la pueden cambiar por nada, no pueden confiar en sus alimentos, a fin de cuentas no los hay. De otra manera, no hay nada que sea fuerza o poder de los hombres en los cuales se pueda confiar cuando nosotros estamos en el desierto. Es en el día que nosotros decimos, agua no hay, alimento no hay, dinero no hay, no podemos hacer nada. ¿Qué podemos hacer? Solamente confiar en aquel que nos puede dar vida. Y es cuando clamamos. Por eso es que Israel fue llevado al desierto. En el desierto, toda la confianza del pueblo estaba en Hashem, en nadie más. El pueblo no le bastaba más que clamar a aquel que le puede dar vida. Recordemos lo que dice Pablo: en Yeshua tenemos la vida. Y lo que anhelaba el pueblo es estar en un lugar de vida, un lugar donde fluiría el agua, donde habría alimento, donde el pueblo no perece. Como nos damos cuenta, estar en la vida o estar en la muerte es cuestión de estar en un lugar. Es cuestión de lugar. No es cuestión de circunstancias. A ello, vamos a leer entonces en el libro de Éxodo. Vamos a la parasha del día de hoy, en el libro de Shemot, en el capítulo 15. Miren, Ahim. En el versículo 1 nos está narrando lo que hizo el pueblo exactamente al instante que fue liberado de Egipto. Egipto representa el mundo. No hay lugar más maravilloso en el mundo donde uno pueda morir que en Egipto. Están las mejores tumbas del mundo. De hecho, son las más grandes del mundo. Es un lugar lleno de tumbas. Egipto es notable por sus grandes pirámides. Son lugares de tumbas, son lugares para guardar a los muertos. Nos habla del mundo, Misraín es el mundo, de alguna manera. El mundo es un lugar maravilloso para morir. Y algunos comentarios de algunas personas, muy cierto, dicen, es que para morir no hay como tal lugar, y sí es cierto, no hay como ese lugar para morir, cuestión del lugar. Pero nosotros no queremos morir, deseamos estar en la vida, y Yeshua es la vida. Así que hay lugares donde se muestran muchas tumbas y muchos lugares de muerte. Cuando la muerte pesaba sobre los hombros de los israelitas a través de la servidumbre, de la esclavitud, cuando ellos no podían ser libres, un día salen de esa tierra de esclavitud y se encuentran en un lugar totalmente diferente que ellos no conocían. Se encontraban a la orilla de Egipto, a punto de entrar al desierto. En ese lugar, Etam, donde acamparon antes de salir a la tierra. Etam significa vosotros. Yahweh nos lleva al lugar donde vosotros tomáis la elección. Vosotros eliges. En Etam están frente a la elección de Yahweh. ¿Qué decides? ¿Quieres regresarte a Egipto? Hay posibilidad. La puerta está abierta para todo aquel que desee regresar a Egipto. No es a fuerzas. Nadie va encadenado a la obediencia de Yahweh, porque todos entran en el amor a la obediencia de Yahweh. Ciertamente por ley se hace mucho, pero por amor se hace más. Y aquellos que por obediencia y por amor están dispuestos a servir a Yahweh, los veremos sirviendo mucho más que aquellos que por obligación están. Como aquellos que de pronto llevan a fuerzas a la shul. Obedecen, se paran, ay, invocar otra vez. Pero no lo están haciendo con el amor, sino porque hay alguien detrás que les está pellizcando el hombro diciendo, ponte a clamar. Lo hace, pero no lo hace como aquel que ama. Y Yahweh está preparando al pueblo para que en esa libertad le alabe, le glorifique libremente, no por imposición. Está a punto de entrar de un lugar de muertos, seguro, como es Egipto, a un lugar con posibilidad de morir, como es el desierto. Así que el pueblo se encuentra de Tin Marín, de Dopingüe, me voy con los muertos o me voy a un lugar donde puedo morir. Ahí se encontraba la decisión del pueblo, pero con esta diferencia. Si voy al desierto
iré con aquella deidad que nos liberó con mano poderosa de Egipto, aquella deidad que apenas meses atrás conocemos su nombre. Se llama Yahweh, nos ha liberado, tiene gran poder y mira lo que le hizo a todos y cada uno de los dioses de Egipto. Si confiábamos en las deidades de Egipto, ya nos dimos cuenta que no son tan poderosas, porque el poderoso de nuestros antepasados, Abraham, Isaac y Jacob, los humilló a todos, uno por uno, destruyó a todas las deidades de Egipto. Y si es la nación poderosa, muchas veces las deidades, el punto o postulado principal de las deidades en la antigüedad, no era un argumento teológico. Es decir, por revelación o por tal o cual argumento, esta es la verdadera deidad. Las deidades en la antigüedad tenía su legitimidad en virtud de la prosperidad de esa nación. Así que si una nación grande tenía sus deidades, esas deidades eran consideradas verdaderas, poderosas. Egipto era la nación más poderosa del mundo. Por consiguiente, en aquellos tiempos, las deidades de Egipto eran los dioses más poderosos de todo el mundo. Ese era el pensamiento de aquellos años. Cuando de pronto aparece esta deidad desconocida y destruyendo una a una a las deidades de la nación más poderosa del mundo, de esta manera no quedó a duda. Todo el mundo, todas las naciones, los pueblos cercanos reconocieron que Yahweh es el poderoso. Bueno, cuando manifiesta la última gran señal de hacerlos pasar a través del mar de Suf a los israelitas hacia la libertad, vemos lo que hace Israel en el versículo 1 del capítulo 15. Y dice de la siguiente manera: entonces Moshe y los hijos de Israel cantaron este cántico a Yahweh. Dijeron: canto a Yahweh, pues se cubrió de gloria arrojando en el mar caballo y carro. Es decir, y dijeron: lemor ashira le Yahweh. Ki gaoh gaah sus berojevor amabayam, los arrojó al mar. Este es el primer salmo de toda la escritura. Lo primero que hace Israel después de ser salvo es cantar. Empieza a expresar de una manera un cántico de alabanza, un cántico de reconocimiento. El pueblo, cuando ha recibido salvación, lo que ha de hacer es cantar. Algunos dicen, es que no se debe cantar, se debe proclamar. ¿Dónde la escritura manifiesta el que hay que proclamar? Cuando vemos en los libros de Mizmor, vemos Tehilim, vemos cánticos con instrumentos como en este capítulo, vemos inclusive a Miriam, cómo se encuentra con un tamboril glorificando y alabando al Poderoso. Esto realmente es muy novedoso, porque no hay una ordenanza que dice a Israel, cantarás a Yahweh. No la hay. En ningún texto dice, y canta a Yahweh mandamiento, este mandamiento os doy, cantarás a Yahweh en la fiesta solemne. No, no la hay. Pero sin embargo, la respuesta del pueblo, como nosotros en gratitud le estamos dando a Él lo que ha hecho por nosotros. Si nos encontrábamos en esclavitud y nos ha dado la posibilidad de ser libres, lo primero que vamos a hacer es cantar. Porque cuando éramos esclavos no cantábamos, simplemente obedecíamos. Ahora que somos libres, cantamos. Y cantamos con nuestro corazón y con nuestra gratitud. Es lo primero que hace Israel, eso se llama glorificar. Glorificamos a Yahweh. Porque Él se cubrió de gloria. Él fue el que se glorificó. Él fue el que arrojó al caballo y al carro al mar. No fue el pueblo el que glorificó a Yahweh. Es decir, Israel no inventó a Yahweh. Yahweh tomó un pueblo y lo creó cuando ya no existía. Cuando iba a ser asimilado como esclavos en una nación que ya no existe, iba a desaparecer de la faz de la tierra. En muchos momentos Israel estuvo a punto de desaparecer, mas sin embargo el Poderoso, bendito su nombre, ha rescatado de la muerte a la vida a este pueblo que hasta el tiempo de hoy permanece eterno, y así será hasta el fin de los tiempos. Así lo dice la Torá. Y de esta manera, este pueblo que permanece en vida es porque ha aprendido a estar en Elohim. Y aquí es cuestión de lugar.
Cuando nosotros estamos en la libertad fuera del mundo, ya no estamos esclavos, nos da por cantar. Cuando somos libres, cuando ya no tenemos presión, cantamos. Cuando nos sentimos frescos y estamos en la regadera, cantamos. Porque cada vez que el pueblo se siente bien, canta. ¿A poco no cantan en la regadera? ¿Verdad que sí? Todos cantamos en la regadera, no sé vosotros. Pero si cantamos en la regadera es porque sentimos un agua fresca que empieza a fluir sobre nuestro cuerpo. Y de esa manera nos sentimos a gusto y entonces cantamos. Cuando estamos enamorados, cantamos. Cuando estamos tristes, cantamos. O sea, cada vez que nuestras emociones de alguna manera empiezan a aflorar, y si estamos en la libertad, lo que vamos a hacer es cantar. Y cuando Yahweh tomó al pueblo, el cual no podía cantar por cuanto no era libre, entonces cambia todo lo que hacía el pueblo. Yahweh un día decidió sacar a Israel y le dice a Moshe: he escuchado el gemir de mi pueblo. El pueblo está gimiendo, el pueblo se encontraba clamando. No es lo mismo que cantar. Ha cambiado nuestro clamor y nuestro llanto en canto, en danza, en júbilo, en alegría. Él es el que transmuta, el que cambia. Aquella tristeza en la cual vivíamos nos puede llenar nuestra vida de alegría, de propósito. Cuando nuestra vida vacía en muerte se encontraba en Egipto, nos lleva a la libertad donde podemos cantar y expresar lo que somos, lo que sentimos con toda libertad, porque ya somos libres. Nos dio la elección. Y cuando estábamos en Etam, vosotros, en ese momento Yahweh está diciendo, vosotros elegís, vosotros tomáis decisión. No van como siervos, van libres. Vosotros queréis ir. Y de Etam a Pi Hahirot fueron ya no un pueblo dividido, sino un pueblo como un solo hombre. Cuando cruzan el mar de Suf, entonces cantan. Y esto nos hace ver lo que Yahweh hizo. Nos ha liberado para poder cantar. Y aunque hemos cantado y nos hemos gozado con Hashem y hemos tenido la liberación, aún siendo libres, aparecen necesidades. Libres cantamos, pero no solamente basta cantar, también nos hace falta beber. El pueblo, después de esta alabanza y de este reconocimiento, después de ver los carros de Faraón en el agua, no solamente se quedaron cantando todo el tiempo en el desierto, no era el grupo de cantores del desierto. De hecho, también hubo unos que comenzaron a murmurar. ¿Y qué vamos a beber? Vamos a leer el versículo 22. Moshe hizo partir a los israelitas del mar de Suf y se dirigieron hacia el desierto del sur. El desierto de Sur. Caminaron 3 días por el desierto sin encontrar agua. Luego llegaron a Mará, porque era amarga. Por eso se llama aquel lugar Mará. El versículo 24, el pueblo murmuró contra Moshe diciendo: ¿qué vamos a beber? El mismo pueblo que un día estaba cantando, después estaba murmurando. Y a veces así somos nosotros. Después de cantar en la regadera salimos quejándonos. Y es la característica del hombre, que cómo cambiamos y que pronto cambiamos de opinión. Cuando estamos muy a gusto, cantando, glorificando a Yahweh, nos ha salvado, nos ha dado libertad, tiró los carros de Faraón en el mar. De esta manera, en esta glorificación, cantaré a Yahweh porque me ha hecho libre. El cántico se convirtió en queja. ¿Qué vamos a beber? ¿Qué vamos a hacer? No hay agua, llevamos 3 días y no hay agua. Y es ahí cuando vemos cómo la Keila glorifica o se queja según su situación. Pero debemos entender que Él es el mismo ayer, hoy y siempre. El mismo que nos dio la libertad en aquel tiempo está presente también en los momentos que no hay agua. ¿Por qué el pueblo padece sed si está en obediencia a Hashem? El pueblo necesita padecer por un momento de sed para que anhele el agua. En esos momentos, tal y como pasó antes de cruzar el mar, unos clamaban y otros se quejaban. Unos decían: ¿por qué nos sacaste de Egipto? Allí había tumbas. Y otros clamaban a Yahweh.
Sin embargo, Moshe dijo, no teman, confiad en Yahweh. No podemos estar nosotros ni quejándonos de alguna manera siempre, ni quedarnos en la alabanza únicamente, porque mismo Yahweh dice, ¿por qué me están invocando? Pon la vara sobre el mar y que se abra y cruza, le dice, divide tú el mar. Pero si es el poder de Yahweh, es ahí donde el mensaje comienza a hacerse mucho más profundo, porque nosotros en Yeshua HaMashiach, quien es aquel hombre verdadero y perfecto, nos está dando el poder para vencer. Pero antes de tomar esas victorias, debemos pasar por Atem. Vosotros elegís. Vosotros deciden si toman la victoria o no. No es a fuerzas. El Eterno no quiere hacerlos victoriosos a fuerzas. No quiere que tengan vidas forzándolos a tener esas vidas plenas y abundantes. Vosotros eligen. Tenéis la elección de decir, sí, yo elijo cambiar esta vida. Yo elijo tener esta vida que Hashem me ofrece. No es a fuerzas. Tenemos la elección. Y es allí donde empieza la diferencia. ¿Qué eliges? ¿Quejarte todo el tiempo? ¿O pedir al Eterno que cambie tu vida y no poner ningún esfuerzo por parte tuya? Aquí necesitamos entender que todo el poder lo tenemos en Yeshua HaMashiach. A través de esa alabanza y reconocimiento manifestamos nuestra emuná. Que esa emuná no sea falsa. Que un día cantamos y al día siguiente nos quejamos. Hoy decimos, el Eterno nos ha bendecido y prospera y tiene todo el poder. De mañana, ¿qué voy a hacer? Cambiemos esta mentalidad si realmente creemos en el Poderoso. No solamente le creeremos en Shabbat. Porque Él no solamente es el Señor del Shabbat. Él nos dio el Shabbat como una señal. No quiere decir que nada más en Shabbat exista Yahweh Yeshua HaMashiach. Él es el Señor de toda la eternidad. Y si nos ha dado el Shabbat es como una señal. No nada más para decir que en el Shabbat solamente está el Poderoso. Así que convirtámonos a partir de los siguientes 3 días de sequía que vienen después del momento de gloria. Son 3 días en los cuales el pueblo tiene que parecer con esa sequía y decir, sí reconozco que tiene todo el poder. Algunos todavía viven con la esperanza, encontraremos agua. Si nos sacó de Egipto, si hizo tal poder, no es para que muramos de sed aquí en el desierto. Pero otros decían, nos vamos a morir de sed. El pueblo se divide en 2, y estos 2 los encontramos en la Shul. Uno que se queja y el otro que glorifica. Pero todos deben de caminar a buscar esa agua. Encontraron agua. Se alegraron, miren, agua. Van a probarla, está amarga. Esa agua no se puede beber. Y ahí empieza un momento de prueba para Israel. Un agua nos empieza a hablar no solamente del agua física. Yeshua mismo ha dicho, sus palabras son espíritu y son vida. El espíritu es comparado con el agua. Cuando dice, del seno del que cree brotan ríos de agua viva, se refiere al espíritu. La palabra de Yeshua es como esa agua que fluye, que nos lava. Somos vivificados mediante esta agua de la palabra. Pero de vez en vez, y después de andar mucho tiempo en sequía con esta sed, tengo sed de Elohim, tengo sed del Eterno, la sorpresota es que de pronto nos encontramos con una fuente amarga, una fuente de un agua que no es potable, no es un agua que nos dé vida. Son aquellos que empiezan a transmitir la palabra con tendencia, con ideología, de una manera de alejarlos más del Eterno que de acercarlos. Cuando utilizan la palabra para emitir juicio, cuando utilizan la palabra para maldecir, cuando utilizan la palabra para justificar sus propias formas de vida, esa agua no se puede beber porque está totalmente amargada. Maror. Ya había maror en Egipto, ya habían vivido amargura en Egipto. Lo menos que queremos después de salir de la esclavitud del mundo es encontrar más amargura. Y es precisamente lo que se encuentran muchos que han salido del mundo y se encuentran con los legalistas dentro de la Shul. Has salido de todo aquello que te aprisionaba de la carne, de los placeres del mundo y te has vuelto ahora en un esclavo de la religiosidad. Y es que tienes que vestir así, tienes que hablar esto, y tienes, y debes, y no puedes comer, y tienes que hacerte, y te tienes que cortar, y tienes empezando a hacer toda clase de legalismos,
comienza una fuente de agua amarga que no es potable, y el pueblo no puede tomar de esa agua. El pueblo murmuró contra Moshe: ¿qué vamos a beber? La única fuente que encontramos es tan amarga con todos estos legalismos que es imposible beberla. El plan, después de encontrar esa agua, versículo 25, haz lo que Moshe. Moshe invocó a Yahweh, y Yahweh le mostró un madero que Moshe echó al agua, y el agua se volvió dulce. Allí dio a Israel decretos y normas, y allí le puso a prueba. Invocamos a Yahweh, vemos la Torah con todos los legalismos, clamamos a su nombre, y aparecerá entonces un madero. Buena instrucción. Un madero nos habla de una humanidad. Una humanidad que es llevada a esa agua. Una humanidad que endulza esa agua. Que nos da libertad. Es la madera de Mashiach. La humanidad de Mashiach, en quien toda la Torah es transformada de amarga a dulce. Donde esas aguas que en algún momento se volvieron en juicio para unos, amarga, carga, como los israelitas en Egipto, se ha vuelto dulce, en libertad, en vida, a través de Mashiach, por su gen Bejesed. Es Mashiach quien transforma el agua legalista en un fluir continuo de vida. Y es por ello que para algunos la Torah les resulta una serie de requerimientos legales muy difíciles de cumplir. Pero para el que está en Mashiach, no. Resulta dulce, resulta agradable, resulta instrucción de vida, porque hemos agregado a Mashiach, Rabino Melech HaMashiach, en todo el contenido de la Torah. No puede fluir ya agua amarga. Y es cuando empieza a dar instrucciones y normas. Versículo 26. Si de veras escuchas la voz de Yahweh tu Elohim y haces lo que es recto a sus ojos, dando oídos a sus mandatos y guardando todos sus preceptos, no traeré sobre ti ninguna de las plagas que envié sobre los egipcios, porque yo soy Yahweh, el que te sana. Él es el sanador. Curiosamente, la misma palabra para salvador es la misma que sanador, es Yeshua. Él es nuestra salvación, nuestra sanidad. Y Él sana las aguas amargas, haciéndolas vida. Todo aquello que nos encontremos, sea bien o sea mal, en Mashiach se vuelve vida. Escuchemos la voz de Yahweh entonces. Veamos cómo nos muestra a Mashiach. Y eso implicaría llevarnos de una muerte segura, bebiendo aguas amargas, no hay agua, a un lugar donde hay vida. Acamparon en Mará, Maror, acamparon en la amargura. Entonces, vemos el caminar de los israelitas. Salieron de Pi Hahiroth, es donde cruzaron el Mar Rojo. Quiero decir, culturalmente ese Mar Rojo es el Yam Suf. Continuaron el viaje por 3 días hasta el desierto de Tam. Debían de elegir ellos. Vosotros elegís. Acamparon en la amargura. Nosotros elegimos, ¿cierto? Después de elegir, acampamos en la amargura. Salimos de la amargura y llegamos a Eilim. Eilim, ese es el lugar donde empieza el recorrido grande de Israel. Digamos, todos esos son los primeros pasos. Cada lugar donde acampan nos narra nuestro caminar en esta salvación. Esto lo vemos en Números 33, versículo 8. Miren, dice de la siguiente manera. Salieron de Pi Hahiroth. Pasaron por el mar hacia el desierto. Continuaron el viaje 3 días hasta el desierto de Tam. Ahí es donde Israel debe de elegir. Todavía hay posibilidad que se regresen. Acamparon en la amargura, en Mará. Cuando hemos elegido seguir a Yahweh, muchas veces somos puestos a prueba y acampamos en la amargura. Acampamos en los problemas, dificultades, cargas,
aquellos momentos que estamos acampando en esa amargura, es tiempo de ponernos en pie y adentrarnos más en el desierto, ir más allá de donde han llegado las caravanas y encontrar un lugar que se llama Eilim. El versículo 9 nos dice: salieron de Mará, salieron de la amargura y llegaron a Eilim. Eilim había 12 fuentes de agua y 70 palmeras, así que acamparon allí. Ellos salieron de Eilim y acamparon junto al mar de Suf. Eilim aparece en estos tres versículos, especialmente estos dos últimos versículos, el 9 y el 10. Después de salir de Mara, lo menciona tres veces. Este lugar es importante, Eilim. Eilim, al aparecer tres veces, sumamos el valor gemátrico, nos da un valor 248. Ya empezamos con las matemáticas. Otra dice: oh no, matemáticas nuevamente. Ok, seré muy breve. Cuando llegaron a Eilim, se encontraron que había 12 fuentes de agua. ¿Cuántos son los hijos de Israel? ¿Cuántas tribus son? Son 12 tribus. Ahí hay 12 fuentes. Es decir, hay agua para todo el pueblo. Hay 70 palmeras. Bueno, el 7 nos habla de la plenitud. El 10 es el minyan. Es el número para considerar una congregación. Es una plenitud de congregación. Lo que nos habla el 70 es la asamblea, la keila, que da 12 fuentes de agua para el pueblo en medio del desierto. Es el pueblo, la keila, quien nutre a todo el pueblo a través de Dabar Elohim, que administra esta agua de vida para todos aquellos sedientos. Y vaya que en el desierto hay muchos. Aquellos que se encuentran en el desierto, lo que más añoran, más que el oro, más que la plata, más que la comida, inclusive es esa agua. Eilim es el plural de Eil, significa carnero. Y esto se da una referencia a Abraham. Recordemos que Abraham degolló un carnero en lugar de su hijo Isaac. Es ahí donde empezamos a notar algo interesante, porque el valor gemátrico de la palabra Abraham es 248, el mismo número que nos da la palabra Eilim tres veces. Es curiosidad, pero recordemos que Yahweh está proviendo al pueblo un cordero para salvación. Este lugar, Etam, donde ellos eligieron, van a la amargura y de la amargura pasan a Eilim. Eilim nos está hablando de un lugar, estar en el carnero, llamémoslo, estar en el cordero, estar en aquel cordero de sacrificio que fue puesto en sustitución. Estar en el cordero implica estar en un lugar donde hay 70 palmeras. Las palmeras es el único árbol que estaba en el lugar santísimo, en el lugar santo. En Macón Kodesh veían un querubín, una palmera, un querubín, una palmera, así estaba el templo. De esta manera encontramos que Eilim es un tipo de la Keila, del cuerpo de Mashiach, donde dan una nutrición a todo el pueblo, donde crecen los hombres santos a las alturas de Elohim a través de las palmeras representados por las mismas. Si Eilim es el plural de carnero, aparece tres veces. ¿Por qué tres veces? Tal vez nos habla de los tres niveles en los cuales los hombres somos constituidos como seres individuales: alma, cuerpo, espíritu. Nos puede hablar de la triple santidad de Elohim, que Él es santo, santo, santo, en la expresión como el Padre, el Hijo y como el Espíritu. En esta triple santidad aparece tres veces este cordero mismo, que también nos empieza a hablar de los pilares sobre los cuales edificó el pueblo, que es Abraham, Yitzhak y Jacob. De esta manera nos empieza a dar instrucción que Yahweh nos está ministrando a todo nuestro ser, alma, cuerpo y espíritu, la santidad necesaria, la vida necesaria, la provisión necesaria en este desierto. Podemos decir, y como muchos dicen, es que es totalmente espiritual, así que no te preocupes, puedes olvidarte de los aspectos materiales, lo importante es únicamente lo espiritual. Quien te diga eso está equivocado,
Porque el hombre también es cuerpo. Y de alguna manera también el Eterno provee las necesidades físicas que también tenemos. También es alma. Claro, por eso tenemos la instrucción, el perfeccionamiento. También es espíritu. Por ello debemos llenarnos tres veces. Y es mencionado Eilim tres veces. Y es un plural de carnero. Por ello la Keila, la representación de Mashiach, intensificado, por la cual cada uno de vosotros expresa a Mashiach. Cada uno de vosotros son templo de Elohim y cada uno de vosotros debe dar testimonio de Mashiach. Veremos una expresión de Mashiach en cada uno de vosotros. Por ello el Cordero, el cual fue por sustitución por vosotros, ustedes están en Mashiach. De esta manera, vamos a ver lo que sucedió en aquellos tiempos. Génesis 22:12, Bereshit 22:12. Yahweh le pide a Abraham: dame a tu hijo. Abraham no dudó, llevó a su hijo al lugar donde Yahweh le había instruido. Ahí, estando su hijo amado, su único hijo, a punto de sacrificarle, en el versículo 12, el ángel le dice: no alargues tu mano contra el niño, ni le hagas nada, que ahora ya sé que tú eres temeroso de Elohim, y que no me has negado tu hijo, tu único. Levantó Abraham los ojos, miró y vio un carnero trabado en un zarzal por los cuernos. Fue Abraham, tomó el carnero y lo sacrificó en holocausto en lugar de su hijo. Esto fue lo que sucedió cuando lleva a su hijo al sacrificio. El carnero lo dio Yahweh. Yahweh puso el carnero para que el hijo viviese. De esta manera, Abraham, Isaac, a través de Isaac y a través de Jacob, se cumplió la promesa dada a Abraham. De esta manera se cumple. Y a través de Abraham, Yitzhak y Jacob, este carnero permitió que existiese este pueblo. Si hubiera muerto Yitzhak, no habría pueblo en este día. Hubiera desaparecido de la faz de la tierra. Es por ello que este cordero nos empieza a dibujar que el pueblo existe únicamente a través del cordero. Si no hubieran llegado a Elim, el pueblo hubiera perecido. Si el pueblo no va al carnero, no va al cordero, no va a Yeshua, que es el cordero de Elohim, si el pueblo no está en Mashiach, el pueblo va a morir en el desierto. Pero si el pueblo va donde el cordero, y el cordero es puesto en sustitución, el cordero es el que dará vida a aquellos que se encuentran en el desierto, un lugar de muerte. Por eso Yahweh promete bendecir y darle al hijo, le otorga el carnero. Es decir, Yahweh da el carnero del sacrificio, le está otorgando el carnero. Yahweh, por justicia, le dice hacia Abraham: muy bien, tú me diste a tu hijo, aspecto de justicia. Yahweh también da a su hijo a los hombres. Ahí es donde viene la promesa. Génesis 22:14 nos dice: Abraham llamó al lugar Yahweh Yireh. Yahweh proveerá, o Yahweh se ocupará, como es dicho hasta este día, en la montaña de Yahweh es visto. El Malach de Yahweh llamó a Abraham una segunda vez desde el cielo y dijo: he jurado por mí mismo, dice Yahweh, que porque tú has hecho esto y por cuenta mía no has retenido a tu hijo amado, yo en verdad, bendiciendo, te bendeciré, y yo en verdad multiplicaré, multiplicándote multiplicaré tu cera, a tantos como hay estrellas en el firmamento o granos de arena en las costas del mar. Tu cera poseerá las ciudades de sus enemigos.
Ahí viene una promesa que hace Yahweh a Abraham. Y cuando Israel se encontraba en el desierto, ahora volvamos al tiempo de Moshe, la promesa se hace vigente en ese día. La promesa de Abraham, dada a Abraham, te multiplicaré, te enseñaré sobre tus enemigos, se empieza a realizar en Eilim. Todo aquel que esté en Eilim ciertamente tendrá vida, tendrá un suministro para todo el pueblo. La promesa será vigente, la promesa hecha a Abraham. Abraham, su valor gemático es 248. Esa promesa se cumple en Eilim tres veces 248. Si nosotros estamos conscientes de ello, aquel que está en Yeshua HaMashiach está en un lugar de vida. Aquel que está en el desierto, aun creyendo obedecer a Yahweh, puede estar viviendo de aguas amargas. Pero es necesario que entendamos, un día decidimos seguir a Yahweh. Nos encontramos con aguas amargas y es necesario que salgamos de esa amargura y corramos donde Yeshua, el Cordero de Elohim, quien cumple su promesa en nosotros, alimentándonos en alma, cuerpo y espíritu, para que tengamos vida, vida plena, abundante. Y este es el secreto del cual habla Shaul, un emisario de Mashiach, como le dice en esta carta a Timoteos. Shaul, emisario del Mashiach Yeshua, por voluntad de Yahweh, que guarda una promesa de vida, una promesa que le hizo Yahweh a Abraham, por medio de estar en un lugar, en Eilim, en Yeshua HaMashiach. Y todo aquel que esté en Mashiach encontrará vida, pero aquel que se olvide de Mashiach se encontrará en su propio destino, a surcar un desierto que en desobediencia ciertamente no estará en la vida. Estar en Mashiach es estar en el Cordero que nos ha dado nuestra redención. Por ello glorificamos, magnificamos su nombre, porque nos llamó de la muerte a la vida, de las tinieblas a su luz admirable, de la amargura, de la esclavitud, la que estábamos, de la tristeza, a la alegría, donde en libertad podemos cantar, glorificando, magnificando, reconociendo que solamente Él es Señor poderoso, y en libertad seguir su ordenanza. Si de veras escuchas la voz de Yahweh, serás bendecido, porque bendiciendo te bendecirá. De esta manera Yahweh vivificará a su pueblo, aquellos que se encuentran en Yeshua HaMashiach Be'eilim, el nombre del cual nosotros anunciamos hoy, Yeshua Cordero de Elión, en quien encontramos la redención. Le damos gloria y honra.

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0: Escucha Israel, el Eterno es nuestro Dios, el Eterno es uno y único. Bendito es el nombre de su majestad, gloriosa por siempre jamás.
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Obscuridad envuelve la faz de la tierra. Espíritus del mal se ríen, preparándose para la guerra. La creación gime y su creador lamenta. Parece perdida la esperanza y no volverá. Mira el horizonte, se escuchan los latidos de la aurora. El Hijo de Justicia viene con sus alas sanadoras. Mamik Ahoshe.

Atrás quedan las finales lluvias. Los corazones se están secando. De nuevo se oye una voz en Rama, y una vez más nadie escucha. Multitudes esperan al príncipe de la oscuridad, pero al final vendrá la estrella de Jacob, estrella de luz. Hamalkosh.